Ah, muchas gracias, señor Fernando Galaz. El cafecito está muy, muy calientito. Y muy fuerte también. Se me está durmiendo la lengua. Aquí la pelota la vuelve a tener el conjunto del DC United. Toca bien adelante, despeja bien Cheverco. La pelota le cayó a Hollishead. Aquí quiere abrir para Boanga. Rechaza Kurokawa. Y el balón le cae a Nathan Ordaz.

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1: Para adelante para Hopkins, le regresó una sandía, pero la recupera con todo. Aquí viene Serania, le tocó atrás a Peltola, pero bien, mandó el centro, rechaza Portius, la vuelve a conseguir Peltola. Todo esto pasa a los 25 minutos de este primer tiempo. Peltola tiene la pelota, tiene el cambio de juego, sí señor, perfectamente, hacia la izquierda, pero ahí estaba bien ubicado Hollingshead. Le quitaron la pelota y cuando Boanga quiso tocarle a Hollingshead, bueno, Nathan Ordaz metió la mano. Y ya está marcando el árbitro central, Sergi Demianchuk. 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Aquí está Segura. La vuelve a abrir y la tiene Cheverco. Regresan para el Capi. Aaron Long. Chonier la tiene. ¡Qué buen pelotazo por la derecha para Boanga! Está enfrentando Kurokawa. Tocó atrás para Delgado. ¡Tóquele! Ya se le alargó la pelota. Sin embargo, por el lado derecho dentro del área se le entregó a Boanga. De espaldas Delgado. Toca atrás para Chonier. Le caen dos jugadores de DC United. Y ya Portius prefirió de entregarle a Aaron Long, que abre a la izquierda para Cheverco. Recoge bien. Aquí se le entregan a Sony y Nono. Ahora sí le marcaron la falta de Kimito Nono sobre Son Heung-min. Inmediatamente, ni siquiera se esperan. Cheverco toca atrás para Segura. Qué rápido está tocando. No la piensa, ni siquiera intenta mandar un centro. Inmediatamente quieren tocarla, tratando de buscar un madruguete. Sony. Viene el centro, rechaza con la espalda a Lucas, le quedó a Segura, le pegó afuera. Qué bien le pegó Segura con la pierna derecha. Desafortunadamente se abrió, pero creo que alguien la desvió. Y será tiro de esquina para el cuadro de Los Ángeles FC. Quiero ver quién la desvió. Joao Peclo. Le pegó en la espalda, casi en la pierna. Y la mandó a tiro de esquina. Sí, señor. Otra vez Boanga por el lado derecho. Aquí viene el centro. Espérense. ¡Pérense! Dice Demianchuk, el árbitro central. Le está y le acerca a hablar a Joao Peclo. Le dice: What's wrong with you? No estés jaloneando a los jugadores. Ya se enojó, mira. Sergi Demianchuk, el árbitro central. Ahora sí, Boanga. Manda el centro. Rechazan toda la pelota. Vamos a ver qué pasó aquí. Se fueron en balde. Defensas y portero. Y el balón le quedó a Aaron Long, que no supo qué hacer con la pelota. Alcanzó a meter la pierna, pero aún así salió desviado. Estaba solo frente a la portería de Johnson. Aaron Long, que se había ido a rematar esa pelota, pero bueno. Mala salida de Johnson, Y aquí va a venir Sean a despejar esa pelota. Se está tardando un montón. Tienes que entregarla, árbitro. Tiro de esquina. Ya la puso en movimiento. La recibe Dosel. Abre para Kurokawa. Pelotazo largo para donde recoge el balón Peclo. Quería prolongar para Nathan y aquí la tiene Nathan, pero volvió a meter la mano. Nathan Ordaz. Les digo que están moviendo la pelota muy rápido los jugadores. No tienen esa paciencia. Tienen mucha rapidez ahorita. Quieren terminar el juego todavía. Mucho antes. Y aquí está. Media hora de juego, señoras y señores. 30 minutos en este partido. LAFC y el equipo del DC United. 0-0. Sony por el izquierdo. Le están jalando el brazo. Kimito alcanzó a tocar la pelota atrás para Segura. Hollingshead la recoge, se la entrega a la derecha.

0: derecha para Boanga, se cierra hacia el centro, aquí viene Boanga, quiere tocarle para Jeremy, pero bien, los defensores le robaron el balón, salió rebotado y Kurokawa, el japonés, triángulo con Peglow, y sigue, ¡ay! Es una cuautemiña, y Kurokawa agarró el balón con los dos pies y brincó al jugador delgado. Es raro ver la cuautemiña. Agarró literalmente el balón con los dos pies y saltó arriba del delgado. Y DC United vuelve a tener el balón. Peglo toca atrás para Dosel, adelantado para Peltola. Aquí se viene el 4, distribuidor de balón, consigue a Kimito Nono solo. Aquí se viene el segundo japonés, abierta la pelota, Luis Montenieu. Va a enfrentar a Delgado, lo dejó atrás, va a venir el centro, remataba Jackson Hoppings. Pero la defensa alcanzó a rematar, sin embargo recupera muy bien Peclo. Abren a la izquierda para Kurokawa. Abierto por el lado izquierdo está Nathan Ordaz, no lo han visto. Peclo prefiere a Nono, aquí viene Kimito, la quiere controlar, la hace muy bien, va queriendo entrar, se cayó, no hay falta. Y la defensa rechaza el balón, pero Peltola la vuelve a tener. La pelota venía con una jiribilla bastante peligrosa. Y Hugo Loris tuvo que dar dos pasos hacia atrás, porque el disparo se elevó muy peligroso de Peltola. Metió la pierna segura, se levantó el balón y venía cayendo justo entre el travesaño y el arquero. Y Hugo, pues, se quedó con la pelota. Aquí la tiene Kimito. Adelante para que venga Brandon Cervania. Alcanzó a despejar. La tiene Jackson Hopkins. Salió adelante, le robó la pelota a Aaron Long y Hopkins se viene a todo galope. De izquierda, de derecha a izquierda, ya llegó Kurokawa. Otra vez con Jackson, la tiene Ordaz. Se la están dejando a Peclow. La pelota quedó muerta ahí a los pies de Neita, de Hollingshead, que simplemente levantó la vista y tocó el balón para la izquierda, donde la tiene Delgado. Pero ¿qué hiciste, Delgado? ¡Qué mala entrega de balón! Tenías todo el andaril. Kimito Nono se había quedado acá arriba y Sonny venía solo por el lado izquierdo. Pero terminó la pelota en los pies de los jugadores del DC United. La tiene Kurokawa. Nathan Ordaz pegado a la banda, más allá de la media cancha. Se regresa Ordaz para Kurokawa. Nacido en Nakashi, Japón. Otra vez, Lucas Bartlett. La consigue 12. A la izquierda, Joao Peglow. Otra vez, con Dosel, que se lleva el esférico para el lado derecho. Aquí está solo Lucas Bartlett. Está viendo todo el panorama. ¿A quién le pueden tocar? Pegadito a la banda se encuentra Luis Montenieu. Aquí recoge. Se la entregan otra vez atrás para Lucas. Y así va a ser el juego de este equipo del DC United. Boanga encontró la pelota. Boanga va a enfrentar a Kurokawa. Se tiene que detener Boanga. La pelota rebotó mal. Tocó atrás para... ¿Dónde la tiene segura? Chonier. Otra vez para Boanga por el lado derecho. Le entregó mal Boanga. Él mismo la recupera. Están entregando mal la pelota los jugadores de LAFC. Ya va un par de toques, un par de entregas mal. La Delgado hace rato y ahorita Boanga. Pero él recuperó bien el balón. Ya le está tocando el esférico para Hollins, que manda el centro. Bien, se barre Kurokawa. Rechaza la pelota y le cayó otra vez a Nathan Ordaz. Para Kurokawa. Este le pegó adelante para Jackson Hopkins. La pelota se abrió demasiado y se fue por un costado. Saque de manos por el lado derecho. La tiene Portius. Cambia el juego hasta la izquierda. Recibe Cheverco. Le entrega más adelante para Sonny. Cervania y Kimito Nono le cerraron el paso a Sony. Tiene que apoyarse atrás. Media cancha para Portius. Allá va adelante, se le entrega a Boanga, se le entrega mal, recupera otra vez Portius. Adelante para Eddie. Es el único jugador que le ha hecho un disparo a la portería de Johnson en lo que va del partido. Bien, salió desde el fondo Peklow. Mandó la pelota afuera. Y aquí pide el balón una vez más Sony por el lado izquierdo. Peklow y Sony son los mejores pasadores para sus respectivos equipos. Joao Peklow en asistencias es el mejor de su equipo de DC United, y Sony para el cuadro de Los Ángeles. Viene el saque de manos por parte de Kurokawa. Buscaba precisamente a Peklow, pero Chonier de cabeza rechazó. Y ahora sí el pase largo para Boanga. Va a entrar por la derecha, le pegó afuera. Johnson estiró bien las manos, Sean Johnson. Y Boanga se quedó con el grito de gol. El gran pase que había recuperado bien Jeremy. Y Sony le trianguló muy bien. Entró por la derecha sin ángulo, simplemente le pegó. Y Sean Johnson mandó a tiro de esquina. Segundo tiro de esquina para Los Ángeles por el lado derecho. Aquí lo va a realizar. Viene el centro. Sean Johnson se quedó con el balón en la buena salida. Lo descuelga y sale rápidamente en el despeje. Largo, largo, buscando a Luis Montenegro. Antes estaba Aaron Long. Balón en la media cancha, la tiene Delgado. Quiere volver a buscar a Boanga por el lado derecho. Muy corta el pase. 36 minutos. Falta de Chonier. 36 minutos de este primer tiempo. Cero por cero. Ahí le fue a decir Chonier. Pues no era tanto falta, ¿eh? Pero ahí se la están cometiendo. Aquí la está teniendo el esférico Andrés Dosel. Kurokawa. Peklow había dejado pasar la pelota, pero él no alcanzó a recorrer la milla. Presa fácil el esférico para los defensores de LAFC. Segura, abre a la izquierda. Y se viene Chaverco. Levantó la vista, ya vio, le hizo el espacio Sony. ¡Qué buen pase! Sony va a entrar por la izquierda. Por el otro lado viene Jeremy, le tocaron a Chonier, le pegó. ¡Otra vez Johnson! Abajo a la base del poste izquierdo. Pero ¿saben qué? Ya habían marcado fuera de lugar a Sony. No iba a contar la jugada. Híjole, por un paso estaba Sony adelantado. De todos modos, la jugada estuvo muy buena por parte de los delanteros del LAFC, y la tajada de Sean Johnson abajo también fue espectacular. Hoy nada más, esta noche tenemos que ganar. Ándeles pues. Aquí está de cabeza Sean Ryan Hollis, que le toca adelantado para Boanga. Hacia el centro para Ebovis. Sigue Ebovis. Puede tocarle ya Boanga. Atrás para Chonier. Ahora sí, Sony recoge la pelota sola. Se le fue el balón, se le escurrió. Y la tiene Cheverco. Y otra vez quiere seguirlo. Pero bien, estiró la pierna. Ya no. Manda la pelota afuera inmediatamente. Cheverco de mano se le entregó atrás a Chonier. Le pusieron el balón a los pies de Portius. No hay nadie. Bueno, es que todo el equipo del DC United. Atrás, atrás, atrás, todos. Que tienen un equipo enfrente peligroso, pero ahorita está teniendo carencias, LAFC. Aquí viene ahora sí, Cheverco abre para Boanga por el lado derecho. Boanga se cierra hacia el centro, la pelota se le queda atrás, sigue todavía Cheverco, le están tocando, taconcito para Sony, recorta, le va a pegar. Pero Quimito Nono se levanta y dice, no, aquí no entra gol. Mientras yo esté por la banda izquierda. Qué buena la barrida de Quimito Nono, El pase había sido bueno para Sony, recortó hacia el centro. Y Nono alcanzó a barrerse justo cuando le estaba golpeando la pelota a Sony. Y DC United ya sale por el lado derecho. Así que el DC United ha anotado 28 goles en sus 21 partidos y ha recibido 36. Así que hoy el LAFC, pues ahorita se está defendiendo, no quiere ser goleado. Y poco a poco lo tiene. El United registra un balance de una victoria, dos derrotas y tres empates desde que se reanudó la temporada después del Mundial. Y está la liga en un número de empates, 9, igualando al Toronto FC. Recoge Sony por el lado izquierdo. Sony enfrenta a Nono, ya lo dejó atrás. Quiere mandar el centro. ¡Nono! Le sacó bien la pelota. Quimito se está aventando un partidazo. El lateral derecho de este equipo del DC United. Y ahí vuelve a la carga Sony. Sigue Sony por el centro. Lleva la pelota. Le llegó Peltola. Se apoya atrás en Hollingshead. Segura. La tiene Portius. Aaron Long. Los dos equipos están en el territorio del DC United. Dentro de la cancha, de la mitad del círculo central hacia la portería de Sean Johnson. Los 22 jugadores, excepto Hugo Lloris, todos están amontonados ahí. Y por más que entren, le intenten por los costados, yo creo que necesitan a alguien que le pegue como ahorita. Bien, Portius se animó a ir a pegarle de media distancia, pero ya te animaste. Eso es lo que deben de hacer el resto de sus compañeros para tratar de abrir este ostión llamado DC United. Jugando para todos lados. Y bueno, el técnico Weller dijo que DC United podría enfrentarse al LAFC sin el máximo goleador del equipo, que es Tai Baribo. Tiene 12 goles, duplican la cifra del siguiente mejor anotador del DC United. Y la acumulación de tarjetas amarillas pues impidió que el lateral suizo Sylvain Heffit consiga su vigésimo primera titular con el DC en lo que va de la temporada desde su debut en este año. Así que no se encuentra jugando el día de hoy Taribo. No sé si es el goleador de hasta estos momentos del DC United, pero por lo menos es el que está ahí en la lista de goleadores, ¿no? Rumbo al botín de oro al final de año. Están los goleadores. Musa del Dallas está en primer lugar y Taribo pues no se encuentra en lo que es en las asistencias, ¿no? Hernández, Evander, Taribo está con 12 goles en el lugar número 7. Boang está con 11. El balón le está cayendo a las manos de Hugo Lloris. Estamos llegando a los 44 minutos de este primer tiempo. Queda solamente uno para que finalice el tiempo reglamentario. El balón lo tiene Dossel. Atrás para Kurokawa. Pisa la pelota, se regresa. Le entrega otra vez a Dossel, que aquí se viene trotando con la pelota pegado a su pierna zurda. Ya le bajó la velocidad y se puso a caminar. Pisa la pelota y se le entrega a la derecha para Lucas Bartlett. Lucas se fue casi a la media cancha, se frena. Quimito Nono, aquí recibe la pelota, se la regresan y es donde se anima a ir el LAFC a presionar a los jugadores. Delgado y Ebobis, a presionarles, a que no se traigan la pelota con toda la tranquilidad del mundo. Hay que presionarlos para que suelten la pelota, como ahorita, con todo y falta, cometió allá Luis Montenegro. La falta, y saben qué, el árbitro no dio tiempo de compensación, lo terminó exacto, finaliza la primera mitad, 0-0, nada para nadie en un partido muy trabado, sobre todo en toda el área del cuadro de DC.
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0: Muy bien, amigos, aquí estamos en los numeritos de este partido. El cuadro del DC United había atacado muy bien. Peklo al inicio del partido había rematado de palomita, pero Hugo Loris se quedó con el balón. La respuesta inmediatamente por parte del LAFC a un centro por la izquierda de Cheverco, que no alcanzaron a rematar ninguno de los delanteros del LAFC. Inmediatamente después, una jugada sensacional por la derecha, donde se juntó muy bien Sony, le tocó a profundidad un centro perfecto a la entrada de Boanga por la derecha y el arquero Sean terminó sacando. Y en el último, otra de las acciones también de este primer tiempo, pues estaba el remate que hizo Sonny, que había recortado a todos los jugadores y justo cuando le iba a pegar al balón, gran barrida de Quimito Nono para evitar la caída de su marco, porque Sonny ya lo estaba. Fue de lo más peligroso que presentaron en este primer tiempo los dos equipos angelinos. Quimito Nono ha sido parte fundamental para que no haga mucho peligro el señor Sonny. No sé si al rato vaya a hacer algún cambio y meter a alguien por esa banda izquierda. El señor Dos Santos, Mihailić, el nuevo jugador que acaba de ser contratado y su centro delantero, podría darle la oportunidad de poder debutar de manera oficial con el equipo y calarlo en lugar de Jeremy Bobis. Tal vez Mihailić pueda entrar por las bandas y que Sonny pueda estar en el centro para poder abrir el espacio, porque insisto, todo el DC United está atrás en su portería. O también poder tratar de meter a Taylor Boyd, otro también de delantero que podría hacerle daño a la portería contraria. Hace muy buenos cambios de juego, también puede llevar la pelota hasta la última línea, mandar centros. Y bueno, Taylor Boyd también jugaba muy bien cuando estaba con el Galaxy. Y quizás pueda hoy utilizarlo el señor Dos Santos. De la media cancha hacia atrás, todo está muy bien, pero se ha visto muy chato a la delantera toda la ofensiva del conjunto.
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0: Angelino. 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Pausa y regresamos.
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0: Muy bien, amigos, pues llegó el momento de los numeritos de esta primera mitad. El cuadro de Los Ángeles y el DC United están empatando a cero aquí en el Audi Field de la ciudad de Washington. 0-0 es el marcador y los numeritos están de la siguiente manera. El 65% de la posesión de la pelota ha sido para el equipo de Los Ángeles. Ha hecho, aunque no me lo crea, la semana pasada tuvieron el récord de 33 disparos a la portería. De esos 33, 12 los hizo Boanga. Hoy, solamente 6 disparos en esta primera mitad. Uno tenía etiqueta de gol, pero DC United ha hecho 5 en menos tiempo con el balón. 5 tiros de esquina, 3 para Los Ángeles. Partido bastante limpiecito. 11 faltas, de las cuales 2 las cometió el cuadro angelino. No hay tarjetas hasta el momento, ni ninguna. Y bueno, aquí en el Audi Field de la ciudad de Washington, Sergi Demianchuk, el árbitro central del partido, ha tenido el juego bastante tranquilo. Les ha hablado y les ha dicho cómo se deben de comportar para que no vean, no tengan ningún problema. Verbalmente los tiene bien controladitos, así que no ha habido necesidad de mostrar ninguna tarjeta en lo que va de este partido. Así que veremos qué es lo que ocurre en esta segunda mitad. 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
0: Amigos, seguidores de LAFC, que nos escuchan a través de KW 1330, la primera, ese partido va a ser en la próxima semana, pero aquí en 980M, la mera mera, estamos con ustedes. Bueno, es que se me cruzaron los cables, y es que también estoy viendo los resultados de otros partidos, que han sido dos nada más hasta el momento, pero al rato el cuadro del Galaxy estará enfrentando al equipo de San Diego, un partido del morbo, partido del morbo, porque el Chucky Lozano regresa al Snapdragon, a ver cómo le van. Escuche el partido en la voz narrativa del señor Mar Antonio Amaya, acá en KW 1330, la primera. Ahí vemos al Seattle Sanders 2-2 con la presentación de Jovel Jig anotando gol en su primer partido con el equipo del Seattle Sanders. Miami está derrotando 2-1 a Montreal, Charlotte 1-0 al Atlanta United, y los demás partidos apenas están arrancando. Aquí viene la pelota, la está teniendo, hay una falta, el balón ya está poniendo en movimiento, muy bien. Sergi Demianchuk dice que la pelota ya puede empezar a rodar una vez más aquí en este hermoso estadio del Audi en Washington. Otra vez con todo, viene desde el fondo el conjunto de Los Ángeles. Boanga por el lado derecho, no hay ningún cambio. Aparentemente los mismos 22 jugadores del primer tiempo están en el terreno de juego. Se viene Kurokawa. Está la pelota al centro. La recoge será Cervania. Abren otra vez donde recoge el balón ahora Kimito Nono. El lateral derecho. Aquí viene a profundidad para Kimito, no hay nada. Bien Cheverco. Y desde el fondo está saliendo. Ahora el cuadro de Los Ángeles estará atacando de derecha a izquierda. Sony recoge la pelota. Se está haciendo las poses y haciendo funciones defensivas Sony. Se la están entregando a Cheverco. Y ahí la está teniendo y consiguiendo ahora por el lado derecho. A él. Muy bien, Hollingshead. Con segura. Manda el cambio de juego. La pelota se le va. Se le fue por un costado. Yep. Y vuelve con el balón el cuadro del DC United. Viene Dussel queriendo alentar a sus compañeros. Sale muy bien por la derecha. Lucas la tiene. Abren para que recoja la pelota Montenieu. Prolonga la subida de Kimito. No, no hay una falta. No, la pelota dice que no, el árbitro. Más bien es saque de manos. Saque de manos. Y el que le va a hacer en el saque va a ser Kurokawa. Lo mandan llamar del otro lado. A ver, va a tratar de mandarlo hasta la zona donde está el penal. Así que la pelota aquí viene con el centro, despeja y saca la pelota desde el fondo. La hasta el centro, allá la fue a recoger Peltola. Media cancha. Abierto. Para donde está será Cervania. Cervania atrás para Peltola. Pisa la pelota, la vuelve a abrir. Ahora viene muy bien Nono. La tiene muy bien, se corre hacia el centro. Toca enfrente para Ordaz. Le regresa el balón para Cervania. Aquí va a venir el centro. ¡Ordaz! ¡Salvada sensacional por parte de Hugo Lloris! El remate a bocajarro por parte de Jackson Hopkins. Y el arquero francés la mandó y la desvió por encima de su travesaño. Gran, gran salvada del portero francés. Y la agarró y otra vez, no. Se va por la banda derecha, manda el centro y aquí, solito y su alma, Jackson Hopkins frente al arquero. Mando la pelota a tiro de esquina y aquí va a realizarlo entonces. El equipo del DC United manda el centro Peklo. Bien, otra vez salió por arriba Hugo Lloris. Y creo que en esa última salvada cayó mal Hugo Lloris. Se está agarrando la pierna izquierda. Viene Cheverco, abren a la izquierda para Boanga. Aquí está Boanga por el lado izquierdo. Cheverco, la pelota quedó, le pegó. ¡Ebovis! Le metiste mucho la pierna abajo a esa pelota. El balón se elevó y está haciendo el disparo por encima de la portería de Sean Johnson. Saque de meta para el equipo local. Arrancó bien este segundo tiempo y los dos equipos están yendo con todo, ¿eh? La pelota la consigue otra vez, la recupera el cuadro de Los Ángeles. Acá la tenía Kurokawa. Se la entregaron a Cervania, jaloneando allá en el brazo con Boanga. Se cae, no pasa nada. El árbitro dice que siga. Pedían falta por parte de Peklo y no hay nada. El balón lo está teniendo André Dosel. Sigue avanzando por el lado izquierdo. Aquí manda la pelota, buscando a quién, a Nathan Ordaz. Otra vez Peklo atrás apoyándose con Dosel. Ahora la pelota van a intentar llevársela por la derecha. La está teniendo Lucas. Abierto está Nono. Aquí recibe el balón. Inmediatamente Sony le va a estorbar. Regresa el balón para Lucas. Los dos centrales se juntan. Dosel. Le dejaron y le entregaron el balón a Nathan Ordaz, que quiere mandar el centro. Llegó Boanga y le roba el balón y la deja en corto para que Ryan Hollingshead salga con el balón al estilo Zinedine Zidane. Se subió arriba a la pelota, pero la entregó mal. Hizo una jugada de crack y la terminó como un jugador amateur. Nathan recupera el balón para DC United. Abren para Kurokawa, manda el centro, Portius de cabeza, rechaza, la recoge Peltola, no la puede entregar bien, levantó el esférico, de cabeza abre Hopkins para que venga para Nono. Aquí está Nono, otra vez se acerca Montenegro, aquí la tiene. Peltola, triangula con Cervania, le dejan al Akimito Nono, el balón otra vez atrás para Peltola. Se anima Peklo. Abren el balón para Cervania. Aquí va a mandar el centro. No hay nadie. Hollingshead rechazó el balón. La recoge en la media cancha Dosel. Le entregan para Nathan Ordaz. Enfrenta a Boanga y a Hollingshead. Tiene que venir Peklo. Roba el balón. Se lo entregan a Kurokawa. Kurokawa dejó atrás a todo mundo. Falta, dice el árbitro. Ley de la ventaja. La tiene a Nathan Ordaz. Se va a poner. Le pegó. Abajo, fuera. Se le fue el balón y el disparo fue Luis Montenegro, que le había llegado muy bien a la pelota de frente después de que Nathan Ordaz había hecho una gran jugada, Tal vez si dejas que le pegue con la derecha, pero bueno, venía de frente su compañero y Nathan Ordaz es de esa manera. Y con esto el cuadro de LAFC ya tiene el balón en su control. 53 minutos, qué rápido nos fuimos, 8 del segundo tiempo. 0-0. Acá en el Audi de la ciudad de Washington, sí señor. Aquí tiene la pelota, ve cómo lo puede lograr. Tiene LAFC el balón, el estadio Audi Field de esta ciudad de Washington, buscando cómo tratar el cuadro de Los Ángeles. Está Delgado enfrentando a Peltola. Se enganchan en el centro. Alcanza Peltola a sacar el balón. Controlado por el otro lado. Pero la llegó a tenerla. Muy bien el cuadro de Los Ángeles. Que aquí le tocan la subida de Cheverco. La recoge por la izquierda. Toca con Sony. Le entregó mal. Pero aún así Cheverco alcanzó a tocar el balón. Y le cayó a Segura por el centro. Ah, qué bonita. Estaba tocando el esférico Chonier. Pero Bobis termina perdiendo el balón. Sin embargo, quedó a los dominios de Portillos. Aquí la tiene Portillos. Le tocan muy bien a Delgado por el lado izquierdo. Pegado a la banda está Sony. Aquí le entregan el balón. Quimito lo persigue. Toca atrás para Chonier. Va a entrar solo por la derecha de cabeza. Hollins, que la dejó ahí. Atrás estaba Quimito. No, no. Despejó la pelota hasta donde está Cheverco. Dejó salir el balón. Saque de manos para Los Ángeles. Lo hace rápido. Le encuentra el balón allá solito en el área central, en el círculo central. Segura. Toca y toca la pelota. Otra vez la tiene Chonier. Abren para donde recoge el balón. ¿Quién más? Delgado. Para Sony, siempre le llegan los dos jugadores, es Cervania y Quimito. No, no, taponeando ese lado izquierdo, Segura, Ebovis, apoyándose atrás en Portillos. Ahora sí le mandan a Boanga, se cruza ante Speclo, sin embargo la recupera muy bien Hollingshead. Levantó la vista, tocó atrás para Segura. Viene Chonier, quiere extenderle para el lado izquierdo para Sony, pero ahí estaba Quimito, de cabeza rechaza, la recoge Cheverco, vuelve a tenerla Sony. Bien, le escondió Sony. Le entregó el balón para Chonier, atrás para Cheverco. Pontius también se acerca y le entregan el balón a él. Cheverco pide la pelota por el lado izquierdo, no lo ven, prefieren irse por la derecha, cambio de juego, recoge acá Hollingshead. Atrás para Segura por el centro. Y ya está todo el equipo del DC United metido otra vez atrás. Y a seguir picando piedra el cuadro de Los Ángeles. Ebovis tiene la pelota. Se le agachó el balón. Y llegó muy bien Lucas y Doseli. Le robaron el esférico. Que aquí despejan. Le entregan a Montenieu. Quiso hacer el cambio de juego para Nathan Ordaz de derecha a izquierda. Pero el balón le cayó por el centro a Hugo Loris, que simplemente toca a la izquierda para Cheverco. Todos los partidos arrancaron ahorita a esta hora, 6 de la tarde. La mayoría de los partidos, el único que ha acabado fue el de Seattle contra Chicago, 2-2. Viene Boanga, le pega la pelota, estiró la pierna Mati Peltola, desvía, tiro de esquina. Tiro de esquina para Los Ángeles en los primeros 11 minutos de este segundo tiempo. Este tiro de esquina es presentado por Catalina Paints, donde la gran cobertura comienza en los bordes. Va a despejar el balón entonces Boanga. Le va a pegar, mejor dicho, por el lado derecho en el tiro de esquina. En corto con Delgado. Pasó Boanga por atrás. Aquí viene el centro de Boanga. Por el centro está rechazando Brandon Cervania. El balón cayó. Sin embargo, la quería controlar acá Lucas. Terminó perdiéndola. Chonier viene con el centro. Y otra vez Luca de cabeza. Desvía. Manda la pelota afuera. Tiro de esquina. Se dejó caer Lucas Bertlet. Y se está agarrando la parte trasera del muslo izquierdo, Pero se toca detrás de la rodilla. Cuando remató de cabeza cayó y la rodilla izquierda, y ahí la están sintiendo un piquete en la rodilla. Le preguntan a Lucas ¿cómo se siente? Ya se levantó Weiler. A ver qué le dicen los médicos. Ahí se están comunicando por el auricular. Y vamos a ver a quién va a ingresar. Las dos bancas ya están calentando. No pasa nada. Y bueno, ya se levanta Lucas. Le dice que se tiene que salir del terreno de juego, aunque ya se incorporó, como hicieron que entraran los médicos. Ahora resulta que tiene que salir, ¿eh? Y allá va corriendo Lucas Bartlett con el número 3, afianzando bien la rodilla derecha. Y allá les gritan a todos que vengan. Aquí se va a quedar con 10 hombres momentáneamente el cuadro local. Boanga por el lado izquierdo manda el centro, remate de cabeza, está rechazando bien. ¡Qué buen disparo está haciendo Delgado! Y Mati Peltola, que estaba tirado en el piso, alcanzó a estirar la pierna mandando el balón a tiro de esquina. ¡Qué manera de salvarse el equipo del DC United! Le pegó bonito, Delgado, y estiró la pierna. Acá Peltola. No puede ser. Desde hace 3 partidos, el LAFC no ha podido anotar gol, Viene el centro de Boanga, sale el arquero Sean. Sony le pegó y otra vez la defensa está sacando la pelota. Se vuelve a salvar DC United. Tercer tiro de esquina de manera consecutiva para Los Ángeles. Y por el lado derecho, esta vez no fue Sean, despejó la pelota, pero le cayó bien y bonito a la pierna zurda de Sony. Y de cabeza, Andrés Dosel mandó hacia afuera. Otra vez viene el centro, Sony la tiene. No pasa nada, ya despejó bien la defensa. Sin embargo, recoge Sony. Aquí viene Sony con todo, sigue con la pelota. Ya la recupera Luis Montenieu. Una falta de Chonier, dice el árbitro central Demian Chuk. Algo le están diciendo desde el VAR. Y es que 3 cabezas para despejar ese disparo de Sony, Estaba Dosel, estaba Peltola y atrás estaba el arquero Sean Johnson. Pero así pasó. Sigue el cuadro del DC United queriendo sacar la pelota desde el fondo. Este es Dosel, tiene la pelota. No, nadie lo presiona, nadie le dice nada. Le entregaron a Kurokawa y este mandó el pase largo buscando a Peklow. Pero no le entregó bien, salió la pelota, saque de manos. Y ya el balón lo vuelve a tener acá, segura. ¡Uy, la entregó mal! La tiene Montaniu, le pegó. ¡Salvada la segunda del partido para el arquero Hugo Loris! Le pegó abajo, muy bien, Luis Montaniu. Quedó solo la entrega de balón de manera equivocada por parte de Hollingshead. Y Montaniu sacó un excelente disparo, pero la salvada de Hugo Loris fue todavía más impresionante. La segunda del partido para el arquero Hugo Loris. 2 salvadas, ya no las debías. Bien, el tiro centro, remata de cabeza, nadie la puede desviar. Dice que fue la cabeza de Luis Montaniu. Quedó tirado Lucas. Ahora se agarra el rostro. Hay una falta. No, no es falta. Simplemente dice el árbitro. Estaba muy bien. Estoy bien despierto ya. No voy a poder dormir toda la noche. El cafejito que me trajo Fernando. Riquísimo. Pero aquí está el balón. Ahí están levantando a Lucas. Lo están revisando. Lo están a ver cómo sigue. Y creo que tiene un golpe en el ojo, Ahí Porteous platicando con el árbitro. También Hoppings. Llegan y se saludan. pero ahí ha sido bastante entretenido el partido, insisto. Creo que también le pegó en la nariz a Hugo, a Segura. El rostro, el cabezazo de Lucas le pegó con todo a Eddie Segura. Y los dos están siendo atendidos. Tiene la camisa manchada de sangre. Y le van a poner una... Ah, los dos chocaron cabeza con cabeza, ¿eh? Y ahí ya le están poniendo también vaselina en el ojo de Lucas. Y le van a poner un parche. Hasta luego, señor Delgadillo.
10: ¡Pancho!
0: Ya se va Pancho, nuestro compañero aquí en cabina. Señor Pato Galás también charlando con él, mientras que el balón está detenido aquí en este partido. Ya le pusieron una, le vendaron la cabeza a Segura y también a Lucas. No he podido ver la repetición de esa jugada, pero el que se llevó la peor parte, y es que los dos chocaron en de 100 a 100. Un golpe de 200. Ah, no se crean. El 100 de el lado derecho de Lucas y el lado izquierdo de Segura. Ahí está el Monpirri. Jugador todoterreno. En el partido con San Diego empezó por la lateral izquierda. Después lo mandaron a la lateral derecha y terminó jugando como medio de contención. Donde quiera me lo ponen. Y ahí le están limpiando la camisa a Eddie Segura. La tiene manchada de sangre. Estamos llegando a los 65 minutos de tiempo corrido, ¿eh? No se ve la sangre en la camiseta de Lucas. Porque como es negra, pues no se ve tanto. La de Segura es color blanca. Ahí está Sony también hablando con todos. Y ahí va Lucas Bartlett. Los dos defensas centrales se encontraron con este golpe de cabeza. Y ya se va a reanudar el partido. Viene con todo, va a despejar. No, prefiere salir en corto Hugo Loris. Sale con Aaron Long. Este sí se apura. Llegó a la media cancha. Tocó a la izquierda para Cheverco. Sony recoge y Cheverco sigue su carrera por el lado izquierdo. Se tiene que esperar. Lo venía siguiendo Cervania. Atrás para Delgado. Viene el centro. Boanga la va a querer. Quería controlarla, pero le jalaron la camiseta. Casi se la rompen a Boanga. Pero tiene que dejar la pelota ahí. Había entrado muy bien Boanga, caramba. Y no pudo recibir bien. Y el esférico la despeja de manera increíble. El arquero y se lo entregó acá al equipo de LAFC. Y estos, los jugadores angelinos, le regresaron el favor. Pierden la pelota en la media cancha. Ya la está recogiendo Joao Peglow. Tocó atrás para el lesionado Lucas Bartlett, que está vendado de la cabeza. Al igual que el Monpirri, ahí que se había acercado. La controla Dosel. Abre a la izquierda para Kurokawa. Toca y toca. Peltola. La tiene Dancel. Atrás para Lucas. Abierto, pegadito a la banda. Está Kimito Nono. Llega Sony. Ya pasó Cervania. Nono manda el centro. Fue muy malito su centro.

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1: Sigue jugando el cuadro del DC United. Ahí va Kurokawa a colocarse en su lateral original. Esperando Nono, ya efectúa el saque de manos. Y Nono le entregó muy bien atrás para Lucas. 70 minutos ya, señoras y señores. Quedan 20 en el terreno de juego. No entienden la pelota. No sé qué quisieron hacer. Acá con un pase larguísimo de Peklo. No le entendió muy bien Dosel. El balón termina hacia afuera. Y el cuadro de Los Ángeles ya tiene el esférico en su poder. Desde el fondo está saliendo el capitán Aaron Long. A la derecha le entregó a Porteous. Aquí viene el centro. Buscando a Delgado. Rechaza con la cabeza Lucas. Sigue ahora persiguiendo el Montpirri. La tenía Montenu. Se quitó de encima al Montpirri. Le entregan el balón a Cervania. Y sigue Cervania con la pelota. Levantó la vista. Está solo allá por el lado izquierdo Kurokawa. Y hasta ahorita le están tocando. Era desde antes, ¿eh? Kurokawa se enjunta con Peklo. Aquí llevaba el balón Kurokawa. Ordaz llega, toca atrás para Peklo. Ya la está teniendo Peltola. ¿Qué va a hacer Peltola? Quiere jugar por el centro, Cervania. Ahora sí, abren para la subida de Quimito. Quería mandar el centro. No pasa nada. No pudo rechazar, rematar muy bien Cervania. El centro había sido perfecto de Quimito para que le pegara muy bien, pero uff. La entrada era con la pierna derecha, pero creo que le quedó un poquito atrás la entrada. Creo que si deja pasar la pelota le iba a llegar a Peltola, ¿eh? Pero no pasó nada y ya el esférico lo vuelve a tener el cuadro angelino. Pase largo para Boanga, que va a jugar los últimos 20 minutos por el lado izquierdo. Boanga entra por el área, al área grande por la izquierda, pero llegó de atrás Cervania. Saca la pelota Delgado. Le dejó el balón para que Cheverco realice el saque de manos. Aquí la tiene Cheverco. Delgado, otra vez con Cheverco. Lo busca Nono, lo estorba, no pudo girar. Tiene que apoyar atrás con Aaron Long. El Capi. La pelota la está entregando a Porteous en el círculo central. Abren para Ryan Hollingshead. Y siguen tocando el esférico. Aquí la está teniendo otra vez Cheverco por el lado izquierdo. Boanga y Cheverco se juntan. Ya han usado mucho ese andaril estos dos. Se conocen muy bien. Y ahora no pudieron entregar ese balón. Saque de manos. Nono. Adelante. Donde recibe muy bien Montenu. Dejó pasar la pelota de Taquito Jackson. Le tocó para Montenu. Cambio de juego para Ordaz. Pero allá estaba muy bien Chonier. Le quitó la pelota. Y el balón ya llegó a las manos de Sean Johnson. Nathan recoge la pelota por el lado izquierdo a favor del equipo del DC United. Se apoya atrás en Kurokawa. Dosel se le entregó a Lucas. Aquí se viene Lucas por el lado derecho. Llegó hasta la media cancha y le regresa el balón buscando a Nathan Ordaz. Era bueno el intento, pero Lucas, te faltó un poquito más de galleta. La pelota le llegó solito donde estaba Hollins, que rechazó el balón. Despejó, la regresaron al área. La tiene Aaron Long. A su vez se la deja Cheverco. Y este se apoya

0: con el arquero Hugo Loris. Se viene Portius. Le entregó muy bien a Hollingshead. Atrás para Segura. Delgado. Abre para Boanga. Lo va a cuidar Nono. Aquí viene el centro. Tiro de esquina. Tiro de esquina para Los Ángeles. Por el lado izquierdo. Tiro de esquina que es presentado por Catalina Paints, donde la gran cobertura comienza en los bordes, en corto, con Delgado, con toda la ventaja para Boanga. Viene el centro con la espalda, está rechazando Dossel. Y Cervania también habían rechazado esa pelota. Delgado vuelve a tener el esférico. Chonier, atrás para Portius. Segura, estamos llegando a los 75 minutos de tiempo corrido. 15 más para ver quién de los dos se puede llevar la victoria o se quedan con el empate. Segura, Chonier la tiene por el lado izquierdo. Ahí está Boanga, se la están entregando. Otra vez se tiene que apoyar atrás en Segura. Levantó la vista, prefirió tocar en corto con Delgado. Portius se lleva el esférico por el lado derecho. Ahí le están entregando otra vez. A donde quería cerrarla, por aquel lado, Cheverco la entregó mal. Y salen por ese lado precisamente. Cheverco estaba del salo derecho. Le van a entregar la pelota y bien. Salió Hugo Loris cerca del área. Al área grande, se quedó con la pelota. Y Aaron Long le gritó a Cheverco: ¿por qué no baja rápido? Y aquí Cheverco tiene la pelota, le quiere tocar a Aquimito. Le dijo a Johnson: aquí estaba la pelota, no hay nada. Se vienen cambios por parte de Los Ángeles. Terry Jude. Hey Jude. Ahí viene al terreno de juego. El que se va es el Monpirri Segura. Para no arriesgarlo más, porque se están cayendo los soldaditos. Ya tiene mucho lesionado el cuadro del señor Mardo Santos. Está ingresando Kijima. Se fue Hopkins del terreno de juego. Con el número 77 es Kijima. Y Jude Terry ingresó con el número 22. El balón lo está teniendo el arquero local, Sean Johnson. Aquí despeja largo, largo, largo. No puede peinar Peklow. De cabeza Portius a la media cancha. Empujan por la espalda Delgado, fue Cervania. El árbitro dejó correr las acciones y allá se va acá el recién ingresado Kijima. Bien llegó Terry y le robaron la pelota. Aquí está tocando atrás con Hollingshead. Chonier le esconde muy bien Hollingshead. Kijima quería robarle esa pelota a Hollingshead, pero bueno, terminó ganando el balón. Y aquí se viene Jude Terry. Uy, le entregó mal. Intercepta muy bien Peltola. Este, qué buen pase estaba haciendo Nathan Ordaz a la entrada que estaba haciendo Brandon Cervania. Pero le metió mucha galleta. Y el balón salió muy afuera. Boanga quiso hacerla de taquito, pero no, le dijo no vas. El balón le cayó a Ordaz, otra vez ya le, de puro rebote, le cayó a Quimito Nono. Aquí la tiene, atrás, se apoya, ¿con quién? Con Lucas. Adelantando para Peltola. Toca y toca la pelota, bueno, ahí está. Al final Lucas se quedó con el balón. Tranquilito, cruzó la media cancha por el lado derecho. La tiene Ordaz. Se abría el espacio allá Peklow, pero estiró la pierna a Cheverco, la manda afuera. Saque de manos para DC United. Se entretienen mucho en el saque de mano el equipo del DC United. Ya sé, esos ya son más de de 6 segundos, caramba. Bueno, algunos árbitros aplican esa ley, otros no. Así que si te tardas tanto, le quitas el saque de manos al que lo está realizando y se lo entrega al equipo rival. Falta sobre Boanga. Y aquí va a despejar desde el fondo el cuadro de Los Ángeles. Casi se llenó aquí el Audi Field, el estadio, toda la fanaticada. Hay una pancarta que dice: vamos a volver campeones como en el 1996. Este fue el primer equipo que ganó 4 títulos. Y desde entonces no ha vuelto a ganar. Fue el primero en ser campeón. Y se lo ganaron al Galaxy. Era el Coco. Querían vender ese enfrentamiento, el Washington contra Los Ángeles. En aquel entonces Washington era un equipo más completo, más fuerte. Pero ante todo eso, pues el cuadro galáctico les empató en títulos y ya los rebasó. Este es Delgado. Abre a la izquierda con Boanga. Pasa muy bien Cheverco. Adelantó el balón. Se le fue a Cheverco. Últimos 10 minutos de acción. Se viene otro cambio. Se viene Taylor Boyd al terreno de juego. Y se va con el número 17, el centro delantero. Jeremy Ebobis. Ahí le van a decir. Le da indicaciones a Delgado. Ahí va el jugador veterano que su mejor momento lo vivió en Portland. Hasta título también en su cinturón de Jeremy Ebobis. Largo cabezazo de Porteous. La regresó al terreno del DC United. El balón de rebote le cayó a Taylor Boyd. Y aquí va a enfrentar a Kurokawa. Se lo quiere llevar con la pura carrera. Le metió bien el cuerpo Kurokawa. Falta, pero no. Simplemente el balón abandonó el terreno de juego y será saque de meta para el arquero Sean Johnson. Pues el gol, otra vez, no está a favor del equipo de Los Ángeles. Esperemos que los equipos que están arriba de él no ganen, y mucho menos los de abajo, ¿eh? San José y Dallas junto con San Luis tienen 33. Si todos estos ganan, van a estar acercándose a LAFC. Por eso es importante este punto para seguir manteniendo el tercer lugar. Disparo lejano de Jude Terry. Ni me emocioné porque salió desviado. Sean Johnson estará despejando la pelota. Aquí está Sean Johnson. Tiene el balón por el lado izquierdo. Este que la lleva es el defensa central André Dosel. Se le entregaron a Mati Peltola. Abre para el nono. Buenísimo este muchacho, ¿no? Lateral. Sube y baja. Con una facilidad increíble para agregarse al ataque y para defender. Ahí falta Taylor Boyd, ley de la ventaja, se la lleva Hollingshead. Abren para Sony por el lado derecho, al centro para Taylor, le pegó, rechazó bien Lucas. Le dicen que se tranquilice, que se lleven bien el balón por ahí. Tiene 24 años, Kimito Nono, nacido en Ibaraki, Japón. Aquí sigue el DC United, tocó a la derecha para Nathan Ordaz. La pelota la corre, está alcanzando, evitó que saliera por un costado. Nathan, atrás para Nikito. No, es Kimito, Nikito es otro japonés. Es en el disparo que estaba haciendo lejano Joao Peglo, muy desviado. Este es Kimito Nono. El otro es Nikito Nippongo. Así se llama el otro japonés que yo conozco. Ahí se había aventado Hugo Loris por si las de Ule, aunque cayó mal. Ah, no, ya se levantó el arquero francés. Seguidores de este equipo de Los Ángeles, estamos entrando a los últimos 5 minutos de acción. Más lo que agregue el árbitro. Cheverco se va por el lado izquierdo, pasa en la diagonal hacia atrás. ¡Sony! Está fallando y todavía cometió una falta. La pelota le había quedado bien para la pierna zurda. No tuvo tiempo hasta de pararla si quisieras. Sony le quiso pegar de primera intención, rebotó en la defensa. Y cuando quiso recuperar, cometió una falta. Y él inició este ataque, ¿eh? Abrió la pelota para Cheverco. Y Cheverco hacia atrás solito. Y bueno, se va otra oportunidad, una de las mejores que ha tenido Sony en lo que va del partido. Se viene Stroud al terreno de juego y se va con el número 23, Brandon Cervania. Ahí va Stroud. Stroud. Sí, señor, fuera. Ella está con el terreno de juego. El balón está a la deriva. La recoge en la media cancha. Muy bien allá Peltola. Abre bien para Nono. Se viene el centro. Rechaza muy bien allá atrás Portius. La dejó salir Nono. Saque de manos. Le dice Strauss. No, tranquilito. Déjame hacer el saque de manos. La gente dice, ¿por qué en el saque de manos cambian la pelota? Es que el balón que está ahí afuera está totalmente seco. Y el balón que con el que se está jugando, pues va medio húmedo. Y para mandar el saque con las manos, pues tiende a resbalarse. Y aquí está Stroud. Rechaza de cabeza Cheverco. La recoge muy bien. Allá Kijima. La pelota le quedó a Stroud. Se enoja Luis Montenieu porque la pelota era nomás tranquilita y le explica Stroud, tú tenías que correr con la pelota, pero no, hombre, la pelota salió muy fuerte. Y otra vez Sony entregando mal la pelota, tiene que bajar Cheverco. No, mal alcanzó Cheverco. El balón lo está teniendo el equipo del DC United. Mucha presión para el cuadro de Los Ángeles, que si bien había regresado después del Mundial ganando todos sus partidos, enfrentó los 3 juegos en la League Cup y se les olvidó anotar gol. Taylor Boyd atrás, Hollingshead, se lo entregan al capitán. Viene Terry. Le entregaron a Cheverco por el lado izquierdo en el centro. La pide Chonier. Aquí la tiene. Terry otra vez por el lado izquierdo. Aquí está trayendo la pelota el Terry. Hacia el centro para Delgado. Abren muy bien. Había recogido la pelota Taylor Boyd. La marcación es de Kurokawa. Atrás para Chonier y Portius. Así va a terminar el partido, ¿eh? Tocando y tocando la pelota el cuadro de Los Ángeles. Nadie se anima a hacer un disparo. Entregó mal el balón acá Delgado y Taylor Boyd la recupera. Y viene Taylor, manda el centro. Venía buscando la pelota. Sin embargo, otra vez Sony la tiene atrás para Terry. Boanga la recoge. Va a abrirla. Quiere hacer el autopase. Sigue Boanga. No pudo pasar a... al jugador que está teniendo muy buen juego, que es Kimito Nono. Kimito Nono. Y otra vez Boanga por el lado izquierdo. Vino desde atrás Peglow. Y le quitó el balón. No sé por qué quisiste recentrar Boanga cuando bien le pudiste pegar esa pelota. Recupera Terry. Se quedó tirado Montenegro. Luis. El árbitro dice que se levante. La pelota ya está del otro lado. Sony sigue repartiendo mal la pelota. Y aquí se viene no era Kurokawa, era Kijima. Que quería llevarse la pelota. Se le quedó un poquito atrás. Y el balón lo vuelve a tener el cuadro local. Por más que siga atacando muy bien Kijima. Este jugador también nacido en Japón, en Yokohama. Viene con todo Joao Peglo. Le dejó el balón a Peltola. Quiere tocarle de primera intención a Kijima. Pero ahí estaba muy atento Hollingshead. Le entrega a Porteous. Buscando adelante para Taylor Boy. Regresa el balón y se le entrega a Chonier. Tienes que abrir más en la cancha. Aquí lo hace Taylor Boy por la derecha. Se acabó los 90 minutos de tiempo reglamentario. Van a agregar 6 en estos últimos 90 minutos. Nos vamos hasta el 96, Boanga. Atrás la tiene Terry. Delgado. Abre Chonier para Taylor Boy. Quiere pasar a Kurokawa. Chonier y otra vez. Ahora Hollingshead. Enfrenta a Kijima. Hollingshead mandó muy buen centro, pero la cabeza de Lucas está rechazando el esférico. Sony la está agarrando afuera del área. Viene Sony, le va a pegar. Dejó a uno, dejó a otros. ¿Por qué no le pega, Sony? ¿Por qué no le pegas desde afuera del área? Ahora se está agarrando la rodilla. Allá Sony. Después de que hizo muy bien, dejó a dos jugadores atrás. Le pudo haber pegado desde ahí. Y cuando entró, cayó mal. En la rodilla derecha. No sé si es la rodilla o es un tirón en la pantorrilla. Ahí también se acerca Boanga. Y bueno, están atendiendo al jugador de coreano. Ahí hay un cambio también. Está entrando Markovic. Markovic. Se fue Nathan Ordaz. No pudo anotarle. Jugó los 90 minutos. Nathan Ordaz. Y bueno, está haciendo el balón. Va a haber un bote y se lo van a entregar al arquero Sean Johnson. Porque iba a despejar el arquero. Pero después con eso terminó fallando. En el balón. Acá la persigue. No hay nadie que se pueda adueñar después de ese despeje del arquero Johnson. La recoge Delgado. ¿Qué va a hacer por el centro para Terry? Alargó el esférico Terry. Kijima le está entregando el balón a Strode. Aquí se viene Strode. Se por la derecha. Le pegó. A tiro de esquina. Ah, no. Dice el árbitro que es saque de meta. Y rápido. Aquí viene Chonier. Pase largo para Boanga. Deja que bote la pelota. No puede pasar. Y es que la estaba cuidando muy bien Lucas. Sigue peleando los dos. Es saque de manos para en favor de Los Ángeles. Rápido Boanga. Efectivo con Cheverco. Atrás ya Delgado la tiene hacia el centro. Chonier tiene que abrirla a la derecha. Sí se puede. Aquí está tocándole entonces por la derecha para Taylor. Otra vez para Chonier por el centro. Se acerca Delgado. Entrega mal la pelota Delgado. Y se viene Strode. Qué bien toquen de primera intención. Ah, la pelota se le quedó un poquito atrás. A Markovic. El recién ingresado, pero la recupera Strode. Adelantando para Montenieu, que la entregó mal. Este le entrega para Peglo. Afuera su disparo del brasileño Joao Peglo. los últimos minutos de acción, ¿eh? Todos los jugadores de LAFC hoy no están entregando la pelota bien, ¿eh? No la están entregando. Nadie. No sé si hay una estadística. Falta de Boanga, sí, señor. Sí. Yo desde aquí lo vi. Ya solamente Jimito Nono, pues detuvo todo, cualquier jugador que pasó por el lado izquierdo. Jimito Nono hoy simplemente fue un dios. Bien para el DC United. Estaba Sony, lo secó en el primer tiempo. Boanga en los últimos 20 ha quedado por su lado habitual y simplemente no pudo hacer nada. Grande Jimito Nono. Aquí viene el despeje de Johnson. La consigue controlar la media cancha de LAFC y Chonier intenta algo. Cambio de juego para Taylor Boy por la banda derecha. Aquí viene Taylor. Va a mandar el driflazo que se va por un costado. Estos disparos debieron haber venido desde el minuto 3 de que arrancó el partido. Pero bueno, por lo menos le hiciste el intento, Taylor. Y estamos entrando ya prácticamente en el último minuto de acción. Se había lesionado en estos 6 minutos gratis Sony. No sé si vaya el árbitro a agregar otro minuto más, minuto y medio. Pero si nos acabó el 45 exactos, no creo, ¿eh? Aquí recoger a Markinovic. Se deja caer. La tiene Chonier. Manda el pase largo. Le pegó en la espalda a Lucas. Uy. Falta sobre Boanga. La falta fue de Jimito Nono. La gente se enoja. Marcó Novich. Fue decirle, ¿por qué no me marcaste la falta ya? Y ahí está el árbitro central, Jerry Demianchuk, diciendo la falta, ahí está. Le van a dejar amonestación. El árbitro, no sé a quién está amonestando de la banca, ¿eh? No alcancé a ver. Ah, fue al técnico, al señor Wehler. Ahí está. René Wehler se llevó la tarjeta amarilla por parte del árbitro central, Jerzy Demianchuk. Va a ser Cheverko el que va a mandar la pelota. Aquí viene el centro pasado. En la espada la tiene. La había tenido muy bien y de frente Ryan Hollingshead. Le pegó mal Ryan y lo sabe el bigote goleador. Hace rato que nos debes un gol. Y termina el partido, señoras y señores. 0-0 acá en el Audi Field de Washington. Vamos a la pausa, un puntito y...
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0: Bueno, pues otro empate más a cero gol, un puntito solamente el cuadro angelino, y con esta actuación, bueno, pues vuelve a dejar puntos en el camino el conjunto angelino. No encuentra la fórmula, no encuentra qué puede hacer más adelante el cuadro de Los Ángeles. No sé si la entrada de los nuevos muchachos o la recuperación de los jugadores que tiene, porque, bueno, se vienen partidos muy difíciles. Y de los próximos juegos, pues va a haber 6 fuera de casa. Y uno de esos fue el día de hoy. Así que el cuadro de LAFC, el empate a 0 gol el día de hoy, no pasó nada. Y ahora pues el cuadro de Los Ángeles regresará acá a casa a tratar de limar y tratar de corregir lo malo que se hizo esta noche. 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
0: 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Pausa, regresamos.
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0: Pues bien, amigos, regresamos con ustedes. Les vamos a deber el momento emocionante del partido de hoy, que hubiera sido presentado por San Manuel Casino. Toda la emoción es simplemente ver las actuaciones que hizo el señor Hugo Loris después de dos salvadas espectaculares que mantuvieron este partido 0-0. Así que en un ratito regresamos con la jugada del más emocionante del juego, porque también fue la salvada del juego. Así que regresamos en un momentito. Pausa, regresamos.
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0: Amigos, como les decía, la salvada del juego de hoy, que es presentada por Cell, es esta gran salvada de Hugo Loris, que también fue el momento emocionante del juego. Así que escuchemos la salvada del partido. Así que la pelota aquí viene con el centro, despeja y saca la pelota desde el fondo. Lara hasta el centro, allá la fue a recoger Peltola. Media cancha. Abierto. Para donde está será Cervania. Cervania atrás para Peltola. Pisa la pelota. La vuelve a abrir. Ahora viene muy bien Nono. La tiene muy bien. Se corre hacia el centro. Toca enfrente para Ordaz. Le regresa el balón para Cervania. Aquí va a venir el centro. ¡Ordaz! ¡Salvada sensacional por parte de Hugo Loris! El remate a bocajarro por parte de Jackson Hopkins. Y el arquero francés la mandó y la desvió por encima de su travesaño. Gran, gran salvada del portero francés. Ahí estaba entonces Hugo Loris, que mantiene su portería en cero. Sigue ampliando su récord de no recibir gol en lo que va de...
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0: Esta temporada. Amigos, siguiente pausa y regresamos.
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0: Muy bien, amigos, pues nos queda pues el jugador del partido que es presentado por Soboba Casino Resort, es el arquero Hugo Loriz, que con esas dos atajadas evitó pues que se trajeran la derrota, porque por más que se intentó hacer el de una manera las anotaciones, hoy simplemente el gol se le ha negado al equipo de Los Ángeles FC, y no solamente en este partido, ya tiene pues anteriormente que desde que se terminó su participación en la Leagues Cup, el equipo angelino no ha tenido esa suerte que tiene, o esa tranquilidad diría yo, porque suerte pues muchas veces no lo es, pero la tranquilidad para poder anotar los goles, porque empató a un gol con Vancouver en todo el mes de agosto, contra San Diego se perdió 1-0, se perdió contra Colorado 1-0, se empató ante Portland y hoy 0-0. Solamente 3 puntitos sacó de este mes de agosto. 3 puntos de 15 posibles. Creo que algo no está funcionando acá con el cuadro del señor Mar dos Santos. Próxima actuación de el cuadro angelino será la próxima semana a las 6:30 de la tarde. Estaremos arrancando. Estarán visitando al equipo del Real Salt Lake. Y luego el 9 de septiembre lo harán enfrentando al Red Bull de Nueva York acá en el Vimo Stadium. Así que eso es lo que le espera al cuadro de Los Ángeles en los próximos partidos que va a tener el señor Dos Santos, de poder tener a los jugadores y recuperados a lo mejor posible, y a los nuevos que ya los den de alta con su visado y todo para poder regresar y ayudar a este equipo que ya se ve cansadón después de tantos partidos jugados. Los numeritos finales, el 60% de la posesión de la pelota fue para Los Ángeles. Hicieron 17 disparos, 14 el equipo del DC United. También hubo 13 tiros de esquina, 8 para Los Ángeles, 17 faltas, no hubo tarjetas. Y en el Audi Field, el árbitro central fue Sergi Demianchuk, que sacó el partido sin ningún problema. Así que nos espera pues una semana con mucha zozobra. Veremos qué es lo que puede lograr el equipo de Los Ángeles y tratar de limar y limpiar lo que hoy se dejó de hacer y lo que se hizo mal, porque este próximo partido, bueno, pues estarán viajando a enfrentar al Real Salt Lake, que también les hizo buen partido aquí en el BMO. Amigos, hemos llegado al final de esta transmisión, de este juego. Esperamos que ustedes se hayan divertido. Soy Armando Aguayo, Fernando el Pato Galás estuvo al mando de la nave aurinegra. Este audio de Juego de Fútbol de LAFC es con derechos reservados de la MLS. No se puede retransmitir, reproducir o transmitir sin el expreso consentimiento por escrito de la MLS. Muchísimas gracias y recuerde que las cosas le van a salir bien si quiere.
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0: Claro que sí, pues es especialmente para el festejado. Ahí quedó.
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0: aquí se fue nomás de vacilón.
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1: Bienvenidos a una noche más de Misterios Ocultos con Mayra Berenice. Exploraremos el fenómeno ovni, la vida extraterrestre, las civilizaciones antiguas y las ciudades perdidas, los misterios bíblicos y las profecías, las experiencias paranormales y las presencias. Aquí inicia nuestra primera hora de programación, Misterios Ocultos con Mayra Berenice. Bienvenidos a todos a nuestra programación especial, porque aquí el misterio continúa. ¿Qué creen? Tenemos a Efraín G. Santos desde Ciudad Juárez, Chihuahua, con nosotros en esta ocasión. Vamos a darle, como siempre, la bienvenida a nuestra programación. Efraín, ¿qué tal? Buenas noches.
2: Mayra, buenas noches. Como siempre, un honor estar con usted.
1: Vamos a preguntarle al experto, que en este caso es usted. ¿Existen espectros, fantasmas, entidades? Cuando la gente dice que los ven, ¿en realidad se aparecen en sitios, Efraín?
2: Sí, lamentablemente, Mayra, no todas las personas pueden percibir entidades, porque eso depende de la sensibilidad de la persona. Así como hay personas que escuchan ruidos que otros no escuchan, sonidos que otros no escuchan, así hay personas que pueden ver cosas que otros no ven. Entonces, no todas las personas pueden ver a veces manifestaciones psíquicas.
1: Estos espectros o fantasmas, entidades, me imagino que como en todo, hay buenos y hay malos, Efraín.
2: Definitivamente sí, y lamentablemente hay más malos que buenos. A las personas negativas que generan energía negativa pueden atraer a veces entidades negativas, y estas pueden manifestarse, pueden verse en determinados lugares, sobre todo en lugares donde se ha cargado energía negativa. Lamentablemente muchas de estas entidades son seres que sufren, como se dice vulgarmente, almas en pena, y otras son entidades malas.
1: O sea que en su mayoría van a ser entidades que se fueron tal vez de una forma violenta, porque digamos que si se ve un espectro o una entidad, por ejemplo, de un niño o así alguien noble, ¿ellos casi ya estarían descansando en paz? O sea, ¿no tienen motivo para estar entre nosotros, Efraín?
2: Hay veces que no, pero hay veces que si murieron en forma trágica, el alma de ellos pena buscando justicia. Entonces, esas son almas en pena que buscan manifestarse para atraer la justicia que no tuvieron en vida.
1: Okay. ¿Se les puede ayudar a estos fantasmas, espectros, entidades o ahuyentar?
2: Sí, hay muchas formas de ayudarles. Para empezar, la oración le ayuda mucho a este tipo de seres, porque la oración genera luz, genera paz. Y siempre que usted haga oración por alguien que está muerto, que murió en forma trágica, o por alguien que está vivo pero enfermo, esa oración siempre les va a ayudar, Mayra. La oración es un instrumento básico, es el mejor instrumento para ayudar a un espíritu encarnado o desencarnado.
1: ¿Existen algunos salmos o pasajes de la Biblia que sean más importantes que otros para esto, Efraín?
2: Sí, los más importantes en este caso son el Salmo 91, un salmo definitivamente de ayuda. De ayuda, porque quien lo hace invoca al ser superior, pidiendo ayuda para él y para las personas que lo rodean. El Padre Nuestro también es una invocación de ayuda, que puede ayudar mucho a las almas en pena.
1: Muchas veces se escucha que niños tienen pláticas con otros niños o con otras entidades. ¿Se tiene una madre que preocupar si su hijo viene y le dice, tengo un amiguito, o viene y alguien y me visita?
2: Cuando es solamente, los niños suelen tener mucha fantasía. Y si ellos hablan con un ser fantástico inventado por ellos, no hay problema. Pero hay veces que los niños hablan con entes y se conoce porque reciben información de esos entes. O a veces, si usted les da algo para que dibujen al ente, lo van a dibujar. Y es sorprendente los dibujos que pueden hacer de sus amiguitos imaginarios. Por una parte, por la otra, hay veces que los niños están jugando con el ente y de pronto salen en pleito con él. Cuando es eso, hay que tener cuidado, porque es bastante posible que el niñito esté hablando con un ente.
1: Efraín, ¿hay entes que de repente quedaron ahí porque algo sucedió y murieron tal vez trágicamente, pero ¿existen entes que son enviados por alguien más a realizar un trabajo, digamos?
2: Sí, definitivamente sí. Hay operaciones, trabajos de magia negra, Mayra, donde se entierra una persona en un panteón. Mientras esa persona esté llena de fe, esté positiva, la energía del panteón no va a entrar. Pero si la persona se enoja, se deprime, le entra ansiedad, le entra desesperación, va a jalar la energía del panteón, pero no solo la energía. Va a jalar a almas en pena que estén en el panteón y esas almas se van a ir para su casa. Y la persona va a empezar a percibir sombras que se mueven alrededor de ella, a percibir y a sentir presencias. A veces va a sentir que le hablan. Sí es posible que almas en pena se trasladen y aún más que sigan a una persona.
1: Efraín G. Santos con nosotros en esta ocasión. Muchísimas gracias, Efraín.
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1: Amigos de Misterios Ocultos, ya saben que cada noche está con nosotros el maestro Fernando de Caminos de la Vida. Pues siempre es un gusto irnos a las líneas telefónicas y más cuando hay gente agradecida con el resultado del maestro Fernando y de Caminos de la Vida. Tenemos a Estela. Estela se comunicó hace un par de semanas, maestro, y nos está llamando. Estela, bienvenida, mami.
3: Sí, gracias.
1: Madre, ¿te escucha el maestro Fernando? Maestro, ahí está Estela.
3: Sí, mire, maestro, estoy muy agradecida con usted. Sí, maestro, estoy muy agradecida con usted porque la verdad apenas tengo 2 semanas que acudí con usted y la verdad me sacó ya de mi problema, de mi dolor. Ya ahorita ya duermo, descanso, porque tenía yo demasiado dolor en todo mi cuerpo y la verdad estoy asombradísima porque la verdad ya me recuperé, ya usted me hizo el favor de que pueda yo dormir, de que ya no tenga yo esa zozobra. De que no podía yo dormir en las noches, se me estuvo cayendo mucho mi cabello, ahorita ya lo estoy recuperando y estoy muy agradecida con usted porque la verdad me sacó del cuadro en el que yo llegué ahí y apenas tengo 2 semanas, le estoy muy agradecida, maestro.
4: No, pues para eso estamos, sí. Estela, para ayudarles, para rescatarlos de ese infierno, porque pues estaba viviendo un infierno, sufriendo, enferma, triste, cada día de mal a peor y lamentablemente por culpa de un hechizo puesto por envidia, por maldad, por traición. Me acuerdo cuando hablaste con...

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1: Es liberada y desbloqueada de todo esto, pues automáticamente las cosas empiezan a componerse. Y pues la verdad que le agradezco muchísimo que hoy por hoy nos estés compartiendo este testimonio de gratitud y que mucha gente que está sufriendo pues se dé cuenta de que hay alternativas, que así como tú abriste tu mente y decidiste buscarnos, pues que otras personas también se animen a buscar ayuda. Y si cree que nosotros se la podemos brindar, pues nuestra principal presentación son más de 30 años de ayuda, más de 3 décadas de experiencia, y pues esa experiencia tú la recibiste y por eso hoy por hoy pues las cosas están funcionando para ti, Estela. La verdad que te agradezco mucho este testimonio.
2: Sí, no, maestro, la verdad yo con usted estoy súper agradecida, y sí le recomiendo a la gente que si tienen este tipo de problema o peor, que acudan con ustedes, porque ustedes es la salvación. La verdad, negro, horribles animales salieron, muy feo, fue una cosa horrible que nunca había vivido. Y la verdad sí, ahorita ya puedo dormir, ya no se me cae el cabello, ya no tengo dolor en mi cuerpo, y sí funcionó todo lo que me hizo el maestro. La verdad sí, súper agradecida y recomendada.
3: Pues ahí está, maestro. Un aplauso para usted, maestro, por favor, gracias. Ahí está.
1: Muchas gracias.
3: Sí, y para todo el equipo de Caminos de la Vida, bueno, miren, familia, ahí está la respuesta a la situación que usted está viviendo. 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Pues parece que es la noche de los testimonios, pero tenemos a Mónica. Mónica hace como un mes y medio nos llamó. Yo creo que usted le va a reconocer la voz, maestro, porque pues fue un caso muy fuerte. Mónica, bienvenida.
4: Gracias.
1: Hola, Mónica, buenas noches.
4: Buenas noches.
1: Bueno, gracias, Mónica, gracias por confiar en nosotros. Nos visitaste hace como un mes y medio aproximadamente en Sacramento. Y te doy las gracias por la confianza, por permitirnos haberte ayudado, porque me acuerdo que me habías dicho que ya habías buscado otras personas en donde no te ayudaron, inclusive te llegaron a decir que tuvieras paciencia, que no tenías nada. Imagínate, tú muriéndote lentamente, ¿no?
4: Así es, de antemano las gracias se las doy a usted, maestro Fernando, porque hace mes y medio yo asistí en su consultorio de Sacramento y la verdad yo iba muy mal, demasiado mal. Desgraciadamente nunca pensé que la mamá de mi esposo, o sea, mi suegra, me quisiera casi ver muerta, porque pues como su hijo me quiere. Sí, o sea, su hijo y yo hemos formado un matrimonio muy bonito. Ella, pues como toda madre, no quiere que su hijo se aleje de él y de ella, perdón. Y pues los hijos tenemos que hacer nuestras vidas, y pues ella no lo entiende. Y pues ustedes me ayudaron, porque yo ya iba hasta con problemas en mi corazón. O sea, yo ya iba mal, y pues ustedes con sus oraciones, con sus veladoras que prendieron, me empezaron a ayudar, y pues gracias a Dios estoy muy bien. Y pues algo que yo no quise decir en público fue que mis hijos también estaban mal, mis dos hijos estaban también muy mal de todo, o sea, en enfermedad y mental, y pues gracias a Dios ustedes me lo sacaron adelante y mis hijos ya están muy bien. Y pues la verdad yo se los agradezco, principalmente porque ustedes me ayudaron a que mis hijos estuvieran otra vez de pie.
1: No, pues para eso estamos, Mónica, porque muchas veces hay hechizos que no solamente alcanzan a una persona, sino a una familia, porque a la hora de la hora, así como cuando tú trajiste tus hijos al mundo que te unía un cordón umbilical con ellos, hay un cordón cósmico, hay un cordón espiritual que siempre va a unir a la madre con los hijos, ¿no? Por eso se dice que el ángel protector de los hijos en este mundo, pues precisamente son las madres, porque ese lazo

0: esa unión, esa relación nunca se desaparece, y así esté la muerte de por medio, ¿no? Entonces, así como tú sufrías, ellos estaban sufriendo, y ahora que tú estás bien, pues ellos están mejor, ¿no? Ha vuelto la armonía en tu casa, ya duermes mejor, esas molestias que tú tenías en tu corazón, esto han ido desapareciendo, y pues lamentablemente, pues ahí sí, como dice el dicho, ¿no? Que Dios se apiade de esa señora, porque pues no miden las consecuencias en ocasiones. Y lo que tú acabas de decir, ¿no? Que no aceptan muchas veces las mamás o las personas de que cada ser humano, pues esto, así como esa señora en su tiempo hizo su vida, tuvo sus hijos, pues su hijo también lo está haciendo, y muchas veces mueven el mismo infierno para que no les quiten de las faldas a sus hijos. Pero pues, estimado amigo, una cosa es lo que quiera y desee y piense una persona, y otra cosa es el destino, el universo y lo que uno tiene que vivir en este mundo. Y yo la verdad te agradezco mucho, Mónica, la confianza, la fe que tuviste, y que sobre todo hiciste todo lo que se le indicó al pie de la letra, porque no es fácil rescatar a una persona del infierno, no es fácil esto, liberar a una persona de un hechizo, de un conjuro, de un encantamiento, porque muchas veces la gente no tiene fe o no cree, y prefieren muchas veces esto, con la duda, seguir sufriendo antes de aceptar la ayuda. Y qué bueno, la verdad, que tuviste ese valor y esa confianza en nosotros para dejarte ayudarte. Te agradezco mucho esa confianza, Mónica, y hoy ojalá que muchas personas que están sufriendo pues abran su mente y busquen opciones, y si creen que esa opción somos en Caminos de la Vida, pues así como te ayudamos a ti, hemos ayudado a millones de personas durante más de 30 años, no es sino que las personas se acerquen, se comuniquen con nosotros, y pues obviamente uno se va a encargar de ayudarles hasta donde obviamente la persona se deje ayudar. Muchas gracias por tu llamada, Mónica.
1: No, gracias a ustedes, de verdad, gracias por sus oraciones, gracias por prestarme todo su apoyo para mí, para mi familia, gracias, de verdad, 100% recomendados.
0: Pues muchas gracias, Mónica, gracias por su recomendación.
2: Gracias, mamita, por llamarnos y por contarnos y por, pues, una vez más, maestro, confirmar y reconfirmar la capacidad que tiene Caminos de la Vida para ayudar a tantísima gente. 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Maestro, gracias por estar con nosotros.
0: Gracias a ti, Mayra, muy buenas noches a ti, buenas noches a nuestro público, y digo nuestro porque ya me siento parte de la casa del show, sí, de Mayra Berenice. Muchas gracias. Sean libres, amigos míos, abran su mente, busquen opciones, no se me rindan.
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0: Gracias, amor y buen genio, mis peregrinos del alma.
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2: El poder de los salmos en la Biblia. Valderrabano, bienvenido a Misterios Ocultos.
3: Muchísimas gracias, Mayri, qué gusto saludarle. Un abrazo, un afectuoso saludo a todos los que tienen la gentileza de escucharnos, querida Mayri.
2: Muchísimas gracias a usted por ser parte de este excelente programa. De veras que estamos fascinados con todos los temas que podemos tocar con usted al aire.
3: Muchas gracias.
2: El día de hoy, el poder de los salmos en la Biblia.
3: Queridísimo auditorio, no existe ningún poder. Quien le diga que los salmos tienen poderes mágicos, tales como si necesitas dinero, reza el salmo número tal, o bien, si tienes problemas difíciles, rézate el otro salmo número tal, quien le afirme semejantes cosas, este tal está loco y le miente. Y es que es importante saber que el libro de los salmos no es más que una compilación de alabanzas que son atribuidas al rey David y al rey Salomón. Se ha comprobado, querido auditorio, que además de otros autores no anónimos sino conocidos, también, además de Salomón, tiene que ver algunos personajes importantes de la historia. Fíjense ustedes, querida Mayri, que para algunos estudiosos, estos textos no son más que cantos. Para otros, solo poesía religiosa. Y existen quienes los consideran rezos, pero en ninguno se ha tomado en cuenta que en realidad la inspiración de cada escritura considerada como salmo no es una alabanza muy íntima. Es algo muy personal que quien la escribió únicamente deseaba expresar su sentimiento de gratitud, maravilla, humildad, honra, enaltecimiento, reconocimiento, etcétera, hacia Dios. No se sabe, queridísimos, que fueran con el propósito de que estos posteriormente fueran enseñados al pueblo como rezos, mucho menos como oraciones y mucho menos al día de hoy como asuntos mágicos.
2: Valdebarrano, ¿quién escribió los salmos?
3: Los salmos son atribuidos a dos reyes que tanto amaron a Dios que al día de hoy son recordados. Es el rey David y su hijo, el rey Salomón. Y forzosamente tenían que ser reyes, querida Mayri, querido auditorio, porque precisamente los escribas de estos monarcas en todo momento estaban cerca de ellos. Recordemos que en especial el rey David, cuando recupera el arca de los filisteos, él se hace el propósito de irle cantando alabanza al Altísimo y de ir brincando. Y cada 7 brincos que él daba, se hacían ofrendas por el gusto y la complacencia de que Dios les haya permitido recuperar el arca de la alianza. Si usted recuerda, querida Mayri, querido auditorio, la manera en la que se expresan ellos forzosamente tiene que ser de un monarca. No puede ser de un plebeyo, toda vez que es gente que no está recibiendo toda esa riqueza, toda esa abundancia, toda esa bondad como la que Dios le dio al rey David. Si ustedes recuerdan, querido auditorio, mucho más al rey Salomón.
2: Valdebarrano, entonces los salmos son escritos para él, pero no son mensajes de él.
3: Totalmente, querido auditorio. Cualquiera de nosotros puede escribir algún salmo. Recordemos que el término salmo significa canto o alabanza. Cualquiera de nosotros, querido auditorio, que se suba por las noches a conectarse con el Altísimo, tal y como el maestro lo dice, el que quiera hablar con mi padre suba a su terrado, quiere decir a la parte alta de su casa, a la azotea, dice, ore en silencio, en intimidad, dado que mi padre conoce lo más secreto de todos ustedes, él los recompensará en público. Así es que eso nos da la pauta, precisamente, Mayri, a darle a cada uno de los que tan gentilmente nos escuchan, a darle el ánimo para que él también realice sus propios salmos, sus propias alabanzas. Y bueno, hay muchos que se dedican a escribir, otros que se dedican a cantar, pero muchos le cantan a Dios a capela, le cantan gratitudes, y ahí queda todo. Sobre todo porque recordemos que la oración significa de corazón, y cuando se habla de un rezo, estamos hablando de algo mecánico. Padre nuestro que estás en el cielo, santificado sea tu nombre. No. Acuérdese que Dios dice, queridos hermanos, que Él solamente se complace con la oración. Y todavía peor, cuando el bendito dice, antes de que tu boca pronuncie palabra, yo ya lo sé. sí. Adelante, Mayri.
2: Maravilloso, eso es cierto, me encanta Valdebarrano, no hay nada mejor como sentir que tienes esa comunicación con él y hablar, pedir, ¿no? De
3: lo
2: esa
3: más
2: forma.
3: Triste, Mayri, fíjese nada más, no sé si nuestro querido auditorio sea honesto, se responda a sí mismo y recuerde. ¡Oh, María, madre mía! Oiga, ¿cuándo se le ha cantado a Dios? ¿Cuándo se le ha cantado al Padre? Nunca, Mayri. Y sobre todo, porque se nos ha enseñado a que Jesús es Dios. No obstante que el maestro dice, no me llames bueno porque el único bueno es mi Padre y ese es Dios. Así es que aquí nos podemos dar cuenta que hemos estado cantando o rezando al lado equivocado, Mayri.
2: Valderrabano, en otra ocasión me gustaría hablar de quién escribió la Biblia. Es un tema largo, ¿no? No lo podríamos desarrollar ahorita,
3: claro,
2: pero me encantaría tocar eso porque la leemos, pero en realidad, bueno, yo no sé exactamente quiénes fueron los que la escribieron y en qué momentos, porque fueron años, ¿no? Es como un diario.
3: Claro. Y participan gente iletrada, participan médicos, participan reyes. Fíjese usted, no sé, Mayri, si me permita, tenemos el Salmo 93, versículo 12 al 15, los que amablemente nos siguen con Reina Valera, aquí se ve el movimiento, el Salmo 94, versículo 12 al 15, que a la letra dice, bienaventurado el hombre a quien tú, oh Señor, corrijas y lo instruyas en tu ley para no avergonzarlo en los días que ya vienen, que serán días de angustia. Mientras el incrédulo es enviado al sepulcro, tú nos darás la oportunidad de vivir, porque el Señor no abandonará a su pueblo ni a los que lo sigan, ni dejará desamparada su herencia, sino que el juicio se hará con justicia y solo lo seguirán los rectos de corazón. Así que este tipo de corrección, querida Mayri, querido auditorio, nos permitirá enderezar nuestro camino y por el texto, la literalidad del texto, nos permitirá seguir lo que es correcto y obviamente nos habla de la ley del Altísimo.
2: Gracias por compartir con nosotros y por favor, para los que quieren seguir compartiendo, toda la información que tiene Valderrabano para ustedes está en su página de internet, que es...
3: Muchísimas gracias. Es www.ultimaadvertencia.com.
2: Una vez más, por favor, Valdebarrano.
3: Muchas gracias, Mari. www.ultimaadvertencia.com.
2: Y su Facebook, por favor.
3: El Facebook es Joseph Ben Aharon, Joseph con Y, Ben con B alta, Aharon con H.
2: Allí estaremos con usted en su Facebook y estaremos juntos el próximo lunes a través de Misterios Ocultos, Valdebarrano.
3: Pues muchas gracias, Mayri.
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4: Amigos de Misterios Ocultos, excelente noche. Aquí estamos con toda la buena vibra para todos ustedes. Salud, dinero, amor, prosperidad, pura cosa positiva. Vamos a compartir con ustedes a partir de este momento, porque ya está en cabina el maestro Fernando de Caminos de la Vida. Maestro, bienvenido.
5: Buenas noches, Veré, una vez más aquí agradecido con tu invitación.
4: No, y yo también, porque miren, quiero que presten atención si ustedes han batallado, porque no la ven, mala racha, no hay billete, no hay dinero, hay estancamiento. Nosotros necesitamos, digo, dicen que el dinero no lo es todo, pero honestamente, maestro, nos permite dormir, sacar a nuestros hijos adelante, vivir cómodamente. En caso de una enfermedad, tenemos con qué. El dinero es bien importante, no le tenemos que tener miedo. Y a veces nuestras culturas o nuestras tradiciones, nuestra familia nos dice, es malo que uno quiera dinero. No, usted pida, y si quiere pedir un millón, pida el millón. ¿O a poco no funciona así, maestro?
5: Sí, claro, claro. A este mundo no, primero no vinimos a sufrir. El que sufre en parte es porque quiere y lo permite.
4: Exacto.
5: Vinimos a vivir experiencias humanas, pero no a vivir en la miseria, ni a vivir en la escasez, ni a vivir en la inopia, ni a vivir esto, pues, a vivir mal, ¿no?
4: Por ejemplo, yo le voy a contar así, por ejemplo, mi mamá va al casino y se lleva sus lentejas, se lleva su arroz, se lleva su billetito dobladito. Todo esto funciona, maestro. Uno puede atraer con sus pensamientos, con sus palabras y sus acciones el billete. pero hay que averiguar si hay un motivo, la raíz del por qué no puedo avanzar y por qué el dinero no me rinde, porque a veces sí existe.
5: Yo siempre he dicho, hay que tener memoria, ¿no? Si uno venía bien, trabajando, progresando, con esfuerzo y sacrificio, sacando sus metas, sus proyectos adelante, y de un momento a otro, como si hubiera pisado la cáscara a un plátano que se cayó y entre más se mueve, más se hunde, como pisar arenas movedizas, pues tienen ya que abrir los ojos, ¿no? Porque hay gente que me dice, mire, antes trabajaba menos y me lucía más. Claro. Ahorita casi ni duermo trabajando y no me luce, no me rinde, tengo más problemas que un libro de matemáticas, sí, y leo una vela cada santo. Ahí es donde las personas deben de ver el por qué, ¿no? Si sienten que es por culpa de sus errores, porque gasta más, porque... Claro.
4: O sea, que tiene una lógica,
5: sí,
4: ¿no?
5: Sí, hay que aprender también un poquito de finanzas, ¿no? Sí. Ojalá nos enseñaran eso en la escuela, pobreza.
4: Exacto, pero sí, si no, si de repente cambió todo, lo más seguro es que probablemente hay un problemita, y si se quieren enterar, hay que comunicarse. 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Si no rinde el billete, ¿qué podemos hacer, maestro?
5: Pues hay que limpiarse, ¿no? Hay que limpiar su energía porque puede haber un ataque energético, un hechizo.
4: Un lanzamiento hasta verbal. Sí. Ya ves que diga que te vaya mal, ojalá que se te acabe todo y que te enfermes y que te mueras. Las palabras tienen fuerza.
5: Es correcto, las palabras tienen poder. Uno con las palabras bendice, maldice, así construye, es, destruye, ayuda, perjudica. Las palabras tienen mucho poder. El que diga que las palabras se las lleva el viento, eso es mentira.
4: Exactamente.
5: Porque te entran a tus oídos y a tu subconsciente y a tu mente.
4: Hasta tu corazón.
5: No, pues cuando
4: y te apañan o te achicopalan, ¿verdad?
5: Pues cuando va uno manejando, sí, por ejemplo, y llega alguien y te mira mal y te insulta, te ofende, te dañó el día o te dañó el rato. Bueno, entonces esas palabras hicieron ese efecto.
4: Claro, miren, familia, hay maneras, por ejemplo, veladoras, ciertos colores, monedas, canela, aromaterapia. ¿Qué se utiliza, maestro?
5: Por ejemplo, yo recomiendo algo que funciona mucho. El primer domingo de cada mes, sí, bañarse con sal de grano, sal de mar, okay, del cuello para abajo. Okay. Si tienen una tina, sí, le avientan por ahí medio kilo de sal. Le pueden agregar medio kilo de sal de grano, unos 3-4 puños de sales de Epsom, que son maravillosas. Okay. Y lo más calientito que pueda el agua, se meten dentro de la tina y del cuello para abajo y disfrútenlo, ¿no? Intenciónenlo, claro, también, hay que intencionarlo.
4: Háblele, ¿no?, al agua.
5: Exactamente.
4: Dígame, quiero yo purificarme, ajá, limpiarme.
5: Eso lo hacen cada domingo, ¿no? Y al otro día pueden agarrar canela, okay, canela en polvo,
4: sí,
5: y también la intencionan, que pues la intención es lo que usted quiera en ese momento, decir y pedir a Dios, al universo, a sus seres de luz, sí, que te abra los caminos de la abundancia, de la prosperidad, y las soplas hacia adentro. ¿Qué quieres? Que entre a tu casa la abundancia y la prosperidad. Y a darle.
4: A darle con, sí, todo. Y si necesitan ayuda, comuníquense. Caminos de la Vida, el maestro Fernando con nosotros en esta ocasión y con todos ustedes. 1-800-440-2616. 1-800-440-2616. 1-800-440-2616. Maestro, un placer tenerlo.
5: Muchas gracias nuevamente, me despido de todos ustedes, sean libres, sean felices, abran su mente, busquen opciones, no se me rindan, por favor. Paz, amor y buen genio, mis peregrinos del alma.
1: 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En el mundo del crecimiento personal, pocos nombres dejaron una huella tan profunda como Wayne Dyer, psicólogo, escritor y conferencista conocido como el padre de la motivación moderna. En 1976 publicó Tus zonas erróneas, un libro que revolucionó la autoayuda al enseñar que muchos límites humanos no vienen del mundo, sino de nuestras propias creencias. Su mensaje era claro: cambiar la mente puede cambiar la vida. Con los años, desarrolló conceptos como el poder de la intención, donde proponía que la mente humana puede alinearse con una energía universal para crear propósito, paz y abundancia. Para algunos, sus ideas son psicología práctica. Para otros, una mezcla de espiritualidad y ciencia moderna. Pero millones encontraron en sus palabras herramientas para transformar su forma de pensar. ¿Fue solo un motivador? ¿O un puente entre la mente, la espiritualidad?
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1: ¿Existen hábitos para tener un cerebro feliz, Gaby?
2: Por supuesto, Mayra. Mira, nuestro cerebro es nuestra computadora. Así que tenemos que tener esa computadora que almacena, dirige, concentra todos los datos de una manera saludable. Mientras más saludable tenga yo los hábitos que alimentan a mi cerebro, voy a tener una nueva consistencia, lo que va a degenerar en que yo tenga éxito en la vida. Esa es la pequeña diferencia entre el cerebro del triunfador y el cerebro de una persona que ya está cansada, sí, que le falta sentido a la vida. Entonces, hablemos de lo que es esta mágica, poderosa máquina que tenemos los seres humanos y que nos diferencia de todos los animalitos, que es nuestro cerebro.
1: Exacto. Fíjense que nuestro cerebro no libera sustancia química de felicidad hasta que encuentra las cosas que nos hacen falta, como los alimentos, la seguridad y el apoyo. Si no tenemos esto, nuestro cerebro no expulsa ese químico que nos hace sentirnos feliz, Gaby.
2: Así es. Efectivamente, Mayra, y esos neurocircuitos no se encienden, entonces no podemos maximizar el potencial que podemos tener porque pensamos primero que no podemos. Esa es una de las principales limitantes, que no vemos todo lo que hay a nuestro alrededor. Y mira, algo que me parece muy significativo es, por ejemplo, en las 5 herramientas de capacidad intelectual que maneja el cerebro del triunfador, es que cuando nosotros nos enfrentamos a un problema, lo vemos como un problema irresoluble y que me va a fastidiar la vida. Y hay triunfadores que lo ven como un radar de oportunidades. Es decir, nuevamente, en la herida está el don. Este radar de oportunidades te permite identificar en el momento justo, preciso, aunque esté sufriendo muchísimo, es como una capacidad mágica, porque se abre una coyuntura y buscas una señal. Entonces, yo digo siempre en terapia, desenvuelve ese regalo para ver qué hay dentro y qué es lo que le va a dar sentido a partir de ahora a tu vida. Y entonces el cerebro empieza a identificar estas señales y empieza a tener salud, empieza a sentirse tranquilo. Hay que identificar algunos otros factores. Otro, por ejemplo, es un riesgo óptimo. Vamos a pensar que tengo el caso de una banda, de un vocalista de Guns N' Roses, que él estuvo en la catástrofe de las Torres Gemelas, sí, y a pesar que tenía una vida súper exitosa, se vio envuelto en la incapacidad de poder ayudar a otro ser humano. Exacto. En ese momento él dice, ¿sabes qué? Quiero estudiar medicina. Oye, pero son 100 materias distintas de lo que has estado haciendo. 10 años al menos de tu vida vas a invertir y ya no estás tan joven. Él logra con esa capacidad intelectual identificar el riesgo y decir, sí, sí, vale la pena, voy a intentarlo. Uh-huh. Se sale de la banda para estudiar, es identificar, no se trata de apostar todos nuestros ahorros en la lotería o en cosas que a lo mejor no nos van a producir lo que nosotros estamos buscando, pero sí ver el riesgo, hasta dónde puedo llegar y qué puedo hacer, porque a veces los límites que nosotros nos ponemos están en nuestra mente. Otra cosa que el cerebro del triunfador tiene es un láser de meta. Siempre que tengamos claro a dónde vamos, porque muchas personas van por la vida, yo les digo, se mueren a los 18, pero los entierran a los 60, porque van por la vida deambulando sin sentido y no logran tener una meta concisa. Hay mucha gente que viaja a Estados Unidos para trabajar y sin embargo tiene una meta que no logra concretar porque se pierde en el camino. Se pierde en la fiesta, se pierde en gastarse el dinero cuando él...
1: No vive, no goza.
2: Por 3 años, exacto. Entonces, es tener ese láser de metas bien preciso, bien identificado, salir de nuestra zona cómoda, porque con el hábito caemos en la monotonía y nos quedamos en la zona cómoda y lanzarnos a la zona de riesgo. Es decir, estoy cansada, pero no tengo... Se me antojaba ir al cine, pero mejor me quedo en casa. porque va a haber mucha gente. Voy a gastar y dejo de vivir momentos que pueden ser precisos a sí. los que mi cerebro me está empujando para nuevas experiencias.
1: Exacto.
2: Y identificar todo lo que pasa a mi alrededor, verlo como señal, me va a llevar al siguiente paso que se llama acelerador de esfuerzo. Siempre decía mi mamá, no te vayas a la cama, no dejes para mañana lo que puedes hacer hoy. Entonces, ese acelerador de esfuerzos es, por ejemplo, la medallista olímpica que es ganadora de oro en la prueba viviente.
1: Sí.
2: Ella siempre decía esto, no se iba a la cama si no lograba su mejor papel antes de irse a dormir. Si algo fallaba, lo repetía y lo repetía hasta que saliera bien. Y su principal motivación era verse ganando la medalla olímpica.
1: Wow.
2: Y encontrar nuestro acelerador de esfuerzo para que esto nos permita no dejarnos caer en la zona de confort. Salir de la zona de vainilla y decir, vámonos a la zona de riesgo.
1: Claro.
2: ¿Qué voy a hacer? Voy a estudiar 15 minutos más, voy a aprender un nuevo idioma y le voy a dedicar para tal tiempo. No dejarnos caer en la monotonía porque los demás no lo están haciendo.
1: Exacto. Estos son los hábitos de un cerebro feliz, familia, vivir así intensamente. Es. Mi queridísima amiga y amiga de todos ustedes, Gaby Reyes Arzate, que está precisamente en Ciudad Juárez, Chihuahua, pero que también está a la orden de todos ustedes, ¿verdad, Gaby?
2: Claro que sí, con mucho gusto. Ya saben, me pueden encontrar como Gabriela Reyes Arzate. Por ahí ya estoy experimentando con el blog, estoy subiendo ya un poco más de información. Y ahí les puedo contestar todas las dudas. Estoy para lo que se les ofrezca, con muchísimo gusto.
1: Muchísimas gracias a ti por estar con nosotros y compartir en Misterios Ocultos. Hasta la próxima, Gaby.
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1: Javier Ocampo, investigador paranormal, comparte con nosotros la misteriosa muerte de Juan Ramón Sáenz, autor de La Mano Peluda. Bienvenido a Misterios Ocultos.
3: Mayra Berenice, me da mucho gusto saludarte a ti y a todos tu radioescucha, y como precisamente lo acabas de decir, fue una misteriosa muerte la que ocurrió con Juan Ramón Sáenz, que logró impactar precisamente a todos los televidentes y radioescuchas después de que el locutor se dio a conocer con una de las llamadas más escalofriantes que se podían recibir al aire, la de Josué, un satánico. Habló a la cabina del programa que él conducía, al programa radiofónico llamado La Mano Peluda, para contar a millones de radioescuchas su tenebrosa historia e incluso cómo incursionó al satanismo. La audiencia se pasmó cuando escucharon de viva voz de Josué el relato de un encuentro con demonios y la confesión del asesinato de su abuela. Fue ahí cuando Juan Ramón Sáenz le tomó pues prácticamente más interés a lo que esta llamada de este satánico pues estaba relatando en esos momentos. Le dio un pulso y credibilidad al locutor, pero después de 9 años de esta llamada, de esta misteriosa historia, llegó a la televisión, a un programa dedicado a la investigación del fenómeno paranormal, y se realizó una entrevista en un lugar misterioso que ni la producción y Juan Ramón conocía. Esto porque Josué tenía miedo de que sus demonios los atacaran. Vestido con muchos amuletos y un fermur con bastón, es como este ex satánico dio la entrevista y relato que fue el asesinato de su abuela. ¿Cómo es que las entidades lo atacaban y su pacto con el diablo? Eso nos platicó José Velázquez esa noche en esa investigación que tuvimos de cerca y de cara a cara con él. Después de realizar este encuentro y grabar lo que sería la última investigación de Juan Ramón Sáenz, se inició una serie de sucesos que atacarían precisamente al equipo de investigación, así como misteriosamente terminaría con la vida el locutor de La Mano Peluda, Juan Ramón Sáenz. Esto nos dejó impactados a todos, porque precisamente después de terminar la entrevista, 3 días después, fallece este tan conocido investigador del fenómeno paranormal, Juan Ramón Sáenz, y a los 3 días también fallece otra persona que lo acompañaba en la cabina cuando recibieron esta llamada, y me refiero al pastor Huaso, ese pastor que estaba dispuesto a apoyar a Josué Velázquez para poderlo liberar de los espíritus malignos que él tenía consigo. Después de que se llevó esa última entrevista, sucedieron todos estos hechos. Que Juan Ramón Sáenz fallece a los 3 días. A los 3 días fallece el pastor Roberto Huaso. Algo misteriosamente espeluznante. Nunca supimos qué fue. Josué Velázquez dice que él no tiene nada que ver de lo que le sucedió a Juan Ramón Sáenz, ya que él también tenía incursión en el satanismo y que su aura la tenía pues prácticamente muy débil, que fue por eso que los demonios a él lo atacaron.
1: Cuando encuentran el cuerpo de él, de Juan Ramón Sáenz, cuando se hace autopsia, ¿a qué conclusión llegaron?
3: Se llegó a la conclusión de que le dio un infarto al corazón.
1: Fulminante.
3: Sí, fulminante.
1: Pero también el pastor, ¿no?
3: Y también al pastor. Sí, fue lo mismo, la misma situación lo que sucedió con ellos. De hecho, estuvimos apenas con José Velázquez, estuvimos platicando, y obviamente nos dice que no ha dejado el satanismo. Sí, él se niega que él tuvo que ver algo con la muerte de Juan Ramón Sáenz. Pero, pues, nosotros atando cabos, todo origina en algo, porque cuando llegó a la entrevista, a todos saludó con la mano derecha, como es normalmente, y al único que saludó con el anillo que llevaba, que es el anillo de Salomón, fue a Juan Ramón Sáenz, que supuestamente ahí cerró el pacto de entrega del alma de este tan reconocido locutor e investigador del fenómeno paranormal.
1: Wow, ¿cuántos años duró este programa al aire?
3: Este programa al aire de La Mano Peluda, pues estamos hablando que ya tiene alrededor de unos 20 años, más de 20 años. Estos sucesos paranormales que se presentaron con José Velázquez tendrán alrededor de 12 años precisamente, porque Juan Ramón Sáenz está cumpliendo 6 años de haber fallecido,
1: sí. Ahora, Josué, obviamente, como no le encontraron nada, digamos, que lo implicara en la muerte de Juan Ramón Sáenz, está tranquilo, libremente, pero ese contacto, ese saludo de mano que le dio a él con la mano izquierda, entonces es el que podría haber sido el pacto que me mencionas, la entrega.
3: Efectivamente. Exactamente.
1: ¿Eso está en video?
3: Es lo que está en video, es lo que se logró captar y es lo que hemos llegado a la conclusión. Él dice que no tuvo nada que ver, que Juan Ramón ya tenía un trabajo también negro y que obviamente estaba buscando la manera de salir de ese trabajo de brujería que se le había hecho. Él también practicaba lo que era el satanismo y estaba buscando ayuda también con diferentes sacerdotes.
1: Su nombre, Javier Ocampo, investigador paranormal. Muchísimas gracias, Javier.

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1: Una vez más, desde el Ecuador, Cristian Barragán nos hace el favor de acompañarnos en Misterios Ocultos. Hoy, él es del grupo de cazadores de almas de Ecuador, es investigador paranormal, es maestro ancestral, y hoy hablará con nosotros de la hora del diablo. ¿Por qué se le denomina a estas 3 de la madrugada o 3:33 la hora maléfica?
2: Bueno, relativamente esta hora del diablo es un tiempo de alta actividad paranormal. Vamos a ver las cosas positivas y negativas, pero vamos a ver qué significa. Es una hora en que los demonios o bajos astrales o los espíritus de los bajos planos o entidades de este bajo astral se manifiestan con mayor fuerza que cualquier otra hora. Es por eso que no sé si has visto unas películas de estas de miedo y siempre hay un acontecimiento, el relojito, que está a las 3 de la mañana. Y siempre piensa eso, es por eso que se denomina.
1: Claro. ¿Qué tipo de acontecimientos podríamos presenciar? ¿Acontecimientos paranormales como, no sé, movimientos de objetos? ¿Se podrían aparecer entidades en esta hora?
2: Mira, anteriormente hablamos de estos famosos íncubos y súcubos. Relativamente a esas horas es cuando uno se despierta sudoroso, ansioso, con pesadillas. Y si tú te das cuenta, es de esa hora exacta. Es porque relativamente las bajas energías están haciéndose notar. Pero también es un tiempo muy peligroso que podemos decir que somos muy capaces como seres humanos de ser personas de presas del mal. Aquí es cuando una entidad maligna, te voy a poner un caso, sí. Y para las personas que nos entiendan, nos están escuchando, te voy a poner un ejemplo. Tú te acostaste con algún problema, te transcurriste en tu trabajo, en tu día a día, te acostaste con un problema o discutiste con tu esposo, con tu ser querido. Relativamente en esas horas, las bajas vibraciones, las entidades de baja vibración te están manipulando y enviándote mensajes muy malignos. Es por eso que muchas personas, no sé si a ti te ha pasado, se levantan con una agresión muy fatal, agrediendo a muchas personas, insultando, a estas personas se les denomina en esta vida, ella se levantó con la pierna izquierda. Es por eso que somos presas de nada. Esta hora del diablo, como se menciona, o como hemos estado diciendo, es exclusivamente 3 de la mañana y termina a las 4 de la mañana. Es una hora. Y no siempre porque se comenta algún tipo de acontecimiento maligno o paranormal. Supuestamente en esas horas incluso vos puedes percibir de seres de luz. Si es que un ser de otra dimensión está en esta ocasión, podríamos decirles así, te puede igual visitar para dejarte mensajes. Incluso si tú tienes tu abuelito muerto, a esa hora también se puede presentar tu abuelito muerto, porque recordemos, como dijimos delante, es una hora neutral. Hay horas muertas que nosotros tenemos que tener mucho cuidado: 12 de la noche, 2 de la mañana, 3 de la mañana y 6 de la mañana. Son horas que no son neutrales en el sentido de negatividad, sino que son neutrales porque están abiertas muchas puertas dimensionales y pueden entrar demonios, ángeles, seres del más allá, personas fallecidas. Entonces, no hay que interpretar en ese estilo, pero relativamente sí es una hora maldita.
1: Si, por ejemplo, las personas que se dedican a hacer el mal lo practican a esa hora, ¿obtiene más fuerza, digamos, el trabajo que están haciendo, Cristian?
2: Sí, eso sí es verídico. Yo como persona ancestral, no es que trabajo en cosas malas, pero hay un decir que un buen maestro sabe hacer cosas buenas y cosas malas.
1: Claro.
2: No para hacer ese tipo de rituales, sino para sentir si una persona de tu profesión, hay curanderos que se dan guerras energéticas. Entonces yo siento que me están haciendo algún trabajo, es por eso que también debo de saber percibir lo mal, el mal.

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1: El miedo, porque el miedo es nuestro peor enemigo.
2: Perfecto. En redes sociales, para que estén al tanto de él, ¿dónde hay que buscarte, Cristian?
1: Sí, muchas gracias. Como siempre lo hemos estado diciendo, me encuentras con mi nombre personal en Facebook, Cristian Barragán Bueno, y en Facebook igual, Cazadores de Armas de Ecuador. En YouTube igual, Cazadores de Armas de Ecuador, me pueden encontrar y pueden ver todos los materiales, investigaciones de fenómenos, hay investigaciones en cementerios, hay temas de OVNI que hemos publicado alrededor de estos 7 años que estamos al aire con nuestro grupo de investigadores de este fenómeno paranormal.
2: Por hoy nos resta decir que el misterio continúa. Gracias, Cristian.
1: Muchas gracias a ustedes. Hasta pronto.
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2: Vamos a hablar con Bárbara acerca de cómo identificar a un Don Juan. ¿Hay algunas señales que estos hombres así mujeriegos nos pueden lanzar como para no caer en sus redes, Bárbara?
4: Oh, claro que sí, ¿no? Pero hay una cosa que primero, ¿verdad? Yo quiero que las mujeres, sobre todo las mujeres que me están escuchando, sepan, ¿no? Que el mujeriego es como una especie de personaje que siempre, siempre, siempre, siempre está de cacería. Siempre está buscando una presa nueva. Él puede vivir con la mujer más bella del mundo y siempre está buscando una nueva. Entonces, es psicológicamente la manera en que él se siente satisfecho. Es una cuestión personal que le llena a él de mucha satisfacción. Sentir que no una, sino varias mujeres están interesadas en él. Ah, pero por supuesto, una situación de esta, la mujer sufre, ¿verdad? Porque a nadie le gusta ser traicionado y menos irrespetado. Entonces, ¿cómo serían las señales para reconocer un Don Juan o mujeriego? Ah, primero, los encuentras en lugares muy públicos, pero muy populares. ¿Cómo que? Discotecas, lugares, nightclubs, o sea, lugares de este tipo donde muchas veces las mujeres van solas a bailar o algo. Ese es un lugar donde él siempre va a estar. Segundo, es encantador, Mayra. ¡Ay, qué encantador es! Te llena la, como decir, el oído de cosas hermosas, te dice tantas cosas. Tiene una habilidad, tiene un poder, que es el poder del verbo. Sabe hablar cómo conquistar a una mujer. Sí. Y pues para que lo sepan, ¿no? Las mujeres se nos conquista exactamente por lo que oímos, por el oído. ¿Ya? Entonces, muchas veces ese hombre viene a llenar cosas que la mujer necesitaba oír. Entonces la mujer fácilmente cae ante él. Otra cosa, siempre anda arregladito, anda perfumado, es una persona que lo mira y se ve muy seguro de él. Tiene una seguridad impresionante. Pero sobre todas las cosas, ¿cómo reconocer, verdad, cuando ese hombre es un mujeriego? Reconocer cuando uno, por ejemplo, le dice, ¿no? Oye, y ay, ese es el teléfono hoy en día con el celular, ¿no? Y teléfono de casa no tienes. No, no tengo. No, no tengo. Claro, hoy en día es más fácil porque sabemos que todo el mundo tiene celular.
2: Sí, exacto.
4: Pero cuando él te dice a ti los fines de semana, oh, no, es que tengo un hermano enfermo y lo cuido los fines de semana, eso es un mujeriego. O sea, tiene esposa o tiene novia o tiene algo, ¿no? Entonces, si nosotros dejamos de ver es eso, ¿verdad? Nosotros nos prácticamente nos estrellamos. Entonces, tenemos que ver su habilidad, la habilidad del hombre de mentir. Tiene una habilidad impresionante. Entonces, la mujer tiene que estar atenta, ¿no? Porque yo creo que a estas alturas de la vida, nosotros no queremos sufrir, nosotros queremos relaciones realmente adecuadas. Claro. Entonces, un mujeriego, como les dije, es una persona que nos va a preguntar, inclusive nos pregunta, oh, si quieres te puedo ir a visitar a tu casa, y lo hace, ¿no? Ahora, ¿cuál es el problema, Mayra? Que a

0: una amiga y nos dice, oye, ¿sabes qué? Fulanito es mujeriego, ten Exacto. cuidado con él. ¿Y qué hacemos nosotros? Le decimos, ay, no, yo lo voy a cambiar. Entonces, amigas, amigas que me están eso. Escuchando, si ustedes tienen un novio mujeriego, mándenmelo a terapia. Yo lo cambio, ustedes no. ¿Ya?
1: El Entonces, sexo es muy importante para ellos, Bárbara.
0: El sexo totalmente, porque pues ¿para qué te quieren conquistar, mujer? Para tener sexo contigo.
1: Sí.
0: Yo me acuerdo en una oportunidad, yo le estuve dando terapia a un hombre que era muy mujeriego y él me dijo a mí, yo le dije, oye, pero o sea, ¿a ti te satisface? Me dice, claro que sí. Me dice, porque yo vine a este planeta, así me dijo Mayra, a ser felices a muchas mujeres. Y yo le digo, ay, ¿qué pasó con las que se quedan llorando? ¿Cómo quedó tu karma ahí? Entonces me quedó así, ¿no? Porque era una respuesta que no esperaba, ¿no?
1: Sí.
0: Pero un detalle, el mujeriego, una pregunta que me hace, ¿nace o se hace? Se hace, no nace, se hace. Todos nosotros nos hacemos de alguna manera, dependiendo de la cultura en la que hemos vivido, dependiendo de la enseñanza de la casa. Un mujeriego normalmente tiene un padre que fue mujeriego o alguna figura, autoridad masculina importante que era mujeriego. Entonces, ¿por qué? Mi pregunta, hay mujeres que se les dice que el hombre con el que salen y ellas siguen con él, porque ellas también tuvieron un padre que fue mujeriego y su figura masculina es una figura de un hombre mujeriego. Sí. Subconscientemente ellas aceptan esa situación. ¿Lo ves? Ahora, ¿cuál es el consejo, verdad? Que gente me pregunta, ¿es posible que un don Juan cambie y se quede con una sola mujer? Normalmente no. Ellos prometen, yo, tú eres la mujer de mi vida, yo sí. me voy a quedar contigo, no va a haber otra. Sí, y lo hacen realmente con la intención de eso. Pero después que ya tienen 6 meses de casados o juntados, ya como que se fastidian y apenas pasa una chica por ahí que les llenan los ojos, ya ahí pues se perdió la promesa. Para que un mujeriego cambie, oigan bien, para que un mujeriego cambie, tiene que hacer terapia y aún así no es garantizado que cambie, como la persona que tiene drogas, o sea, tiene que tocar fondo. Entonces yo le pregunto a veces a los mujeriegos, ¿tú tienes madre o tienes hijas? ¿Tú quisieras que tu hija le tocara un hombre como tú? Y me dicen que no, por supuesto que no. Entonces le digo, ¿entonces tú no crees que esas mujeres que dejas ahí en una situación tan fea?
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1: Amigos, en esta ocasión van a conocer los poderes mágicos de la ruda, la planta esotérica por excelencia. Tiene atributos culinarios, medicinales, pero también es un poderoso escudo protector contra la magia negra. Un gusto saludarte, Ingrid, siempre con estos temas que son muy importantes, porque la ruda ha estado en nuestras vidas desde siempre. Muchos la utilizan para cocinar, muchos de forma medicinal, pero sabemos que desde la Edad Media se utilizaba como remedio contra la brujería, ya que se decía que quitaba las maldiciones, Ingrid.
2: Sí, así es. La ruda es una planta muy, tú sabes, muy fuerte, pues, contra los malos espíritus, así, entidades. Pues sí, se puede tomar y limpiar, o sea, uno se puede limpiar espacios con la ruda, puede limpiarse uno. Fíjate de que tengo un ritual bien pequeñito que quiero compartir para muchas personas.
1: Sí.
2: Porque te ayuda, o sea, este es tan fuerte porque puede como desde despojar entidades, que se le pegan a las personas, entonces la persona pues tiende a sentirse toda decaída, de malas, enojada, así, con depresión o agarrar vicios, ¿va? Pero ese es un ritual pequeño que sí me gustaría mucho compartirlo con la gente. Se toma un poco de ruda, ya sea seca o fresca, se coloca un recipiente de metal en el piso, se va a ocupar alcohol, y pues si la gente puede conseguir sal, pues está bien, si no, no, ¿verdad? Entonces la ruda se pasa desde la cabeza para los pies recitando el Salmo 30. Luego pues se realiza el círculo de sal alrededor de ahí del traste, y entonces se va a pasar la ruda, la va a colocar en ese traste y luego le va a echar encima alcohol. Y luego pues ya lo va a quemar, ¿verdad? Y entonces en ese transcurso de donde se está quemando el alcohol, pues ellos deben de seguirlo, ya sea Padre Nuestro o siguiendo el Salmo 3, visualizando y pensando pues que van a dejar ahí todo, tú sabes, todo mal de ojo, energía negativa, todo bloqueo, o sea, muchas cosas, ajá.
1: O sea, hay que quemarlo, el fuego tiene un poder especial y obviamente el rezo, la oración, pues va a tener un impacto en eso. Ustedes se tienen que mentalizar de esta forma. Obviamente hay personas expertas como Ingrid Akpu que puede asistirlos en esta cuestión, pero si usted se siente desesperado, se siente así inquieto, pues la ruda les puede ayudar a liberarse. Ahora, ojo con la ruda, porque también consumirla en exceso es peligrosa. En la antigüedad, o tal vez en algunos países todavía hasta ahora, hay mujeres que estando embarazadas y no queriendo tener su bebé, pues consumían este té en abundancia y provocaba que se estimularan las contracciones del útero y de esta forma tenían un aborto espontáneo. Ingrid, también tiene su lado, digamos, pues peligroso o de hacer daño, ¿no?
2: Pues sí, exactamente, como dices tú, para no salir embarazada las personas. Sí.
1: Amigos,
2: sirve
1: mucho para esto de la magia, la protección contra los hechizos. ¿Cómo transforma la energía negativa en energía positiva? ¿Transmite algún tipo de paz, Ingrid?
2: Sí, claro, cuando se hace como una limpia así, dices tú, ¿verdad? Sí, sí tiene un efecto así relajante. Porque
1: calmante.
2: Las personas, claro, porque fíjate que pues se despojan, pues es que es una hierba demasiado fuerte. Si uno le tiene un gran dolor de cabeza, te la pasas y te va a limpiar, o hasta te lo puedes colocar unas hojitas en las como en las sienes y amarrarte la cabeza y te relaja atrás de los oídos, se puede colocar atrás de las rodillas. Y es que lo que sucede es que en estas partes es donde se pegan las entidades, como atrás de las orejas, atrás de las rodillas, así. Entonces es por eso,
1: se alojan ahí, ¿no? Claro, como amuleto, ¿podría uno traer ruda en su bolsa, en su cartera, en su billetera, Ingrid?
2: Sí, sí, sí, porque te sirve para protección, ajá, sí, funciona. La ruda es muy, muy fuerte, ya ves que todo eso, pues sí, o sea que todas las hierbas, por ejemplo, esto viene hasta en la en la Biblia y todo eso. Entonces es muy muy, es una planta muy muy fuerte, muy medicinal, poderosa.
1: Exacto. Miren, por ejemplo, en homeopatía se podría utilizar la esencia de la ruda para poder atraer a, digamos, el amor, porque cuando tú liberas estos bloqueos, estas obstrucciones, ¿sí? pues todo va a fluir, el dinero, el amor, la suerte, etcétera. Pero incluso dicen que se puede uno lavar su ropa interior con rudita para que igual esa parte que esté obstruida por allí pues fluya todo de una mejor forma. Otra cosa, porque las ceremonias de fuego también son muy buenas, son y dentro de la ceremonia de fuegos va la ruda también, Ingrid.
2: Ah, sí, no puede faltar. Sí, la ruda nunca puede faltar en nada, en eso de los rituales es esencial.
1: Ahí está presente
2: la ruda.
1: También. Ajá. Muy bien,
2: y
1: amigos.
2: Se puede tomar también, se sirve ajá. para el estrés, la ansiedad, el insomnio, el nerviosismo. Una tacita, como dijiste, no mucho. Ajá, sí. Una tacita al día está bien por unos 8 días, luego se para. No puede tomar mucho. Mis redes sociales, mi número de teléfono 323-927-4336. Y estoy por AJPU Sabrina Ingrid y Energía en Movimiento Ancestral Maya. Sí, 323-927-4336, 323-927-4336 y Ajum Sabrina Ingrid.
1: Así es, amigos, muy bien, te lo agradezco como siempre que estés con nosotros en Misterios Ocultos. Ingrid, gracias.
2: Gracias a ustedes.
0: 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En el siglo XVI, antes de la revolución mística de Safed, brilló una mente extraordinaria, Moshe Cordovero. Conocido como el Ramak, dedicó su vida a ordenar y explicar la Kabbalah de forma sistemática. Su obra más famosa, Pardes Rimonim, intentó reunir siglos de enseñanzas místicas en una visión coherente del universo espiritual. El Ramak enseñaba que la creación es una manifestación continua de la luz divina y que las sefirot, las emanaciones espirituales, son canales a través de los cuales fluye la presencia de Dios en el mundo. La tradición cuenta que, al fallecer, su discípulo Isaac Luria afirmó ver una columna de fuego acompañando su funeral, señal de que su alma había alcanzado grandes alturas espirituales. Un filósofo místico que organizó el conocimiento secreto, o un puente entre la razón y lo divino. 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
1: Como invitado, FedEx Caballín. Él está con nosotros desde Córdoba, Argentina. Lo hemos tenido en el programa y hoy va a compartir el tema de el alma y su contacto con otras dimensiones. FedEx Caballín es terapeuta holístico e investigador del fenómeno paranormal. Te agradezco que nos acompañes con este tema porque el alma tiene contacto con otras dimensiones. Cuéntame, ¿cómo es que sucede esto, FedEx?
3: Sí, tiene contacto porque, bueno, el alma ya está en otra dimensión, ya forma parte de otra dimensión. Entonces, siempre digo a las personas, cuando el alma está dentro del cuerpo humano, se le hace más difícil a la persona, ya cuando está viviendo la experiencia en la Tierra, ver otras cosas que con los ojos de tercera dimensión, con los ojos del cuerpo físico, no pueden ver. Pero en realidad, el alma, sobre todo cuando la persona se va a dormir o a descansar, o a través de otras prácticas como la meditación, el alma sale del cuerpo y tiene contacto con otras dimensiones, que puede ser la de la cuarta dimensión, o también con seres de quinta dimensión, que estos seres de quinta dimensión son seres que tienen cuerpo de luz, que es otra composición, no son de carne y hueso, son seres de almas muy avanzadas, de muchos años, y bueno, tiene ese contacto. Por eso es muy común de que hay personas de que meditan o de que se van a dormir, porque hay personas que a lo mejor dicen, bueno, me voy a dormir, y en realidad el cuerpo físico descansa, pero su alma sale...
1: El viaje astral que le llaman, ¿no, FedEx?
3: El viaje, exactamente. Y es muy común de que hay personas, de que haya personas, de que dicen, uy, soñé que estaba hablando con mi abuela fallecida y me dejó unos mensajes re lindo y me calmaron. Bueno, entonces siempre le digo a las personas, cuando suceden este tipo de cosas no son sueños, sino es un viaje astral.
1: Claro.
3: Incluso el alma, como puede estar en contacto con otras dimensiones, en este, como en este caso de que una persona pudo haber visto a su abuela en el otro plano, le sirve también para calmar un poco a la persona, porque seguro que inconscientemente esa muerte a lo mejor la estaba afectando. Entonces, bueno, el alma, siempre digo, es inteligente y tiene la conciencia súper amplia. Entonces, bueno, en este caso fue a contactar a este familiar para que, bueno, calme. Pero el alma muchas veces tiene contacto con otras ciudades dimensionales, que obviamente no están acá.
1: Sí, hay quienes dicen que visitan lugares muy raros, extraños, así como otros planetas.
3: Tal cual.
1: Que ven otros paisajes completamente diferentes a lo que estamos acostumbrados a ver nosotros en la Tierra.
3: Exactamente. Sí, pueden ver otros planetas. Hay muchas personas que van a templos, van a las escuelas etéricas, y sobre todo hay muchos que van también a dimensiones paralelas, otros espacios-tiempos. Entonces, el alma sí tiene esa capacidad de, como obviamente es libre, de ir a los lugares que le permita también ir, porque y que le sirva a la persona si es consciente. Sobre todo en meditación, hay personas que pueden estar en contacto con seres que nosotros le llamamos extraterrestres. Muchas veces puede ver su casa real, puede ver de dónde viene su... de qué dimensión viene, o sea...
1: Yo quisiera hacerte una pregunta y salir de esta duda. ¿Será que nuestras almas viven vidas paralelas? ¿Nuestra alma puede estar viviendo 3 o 4 vidas a la misma vez?
3: Mira, eso lo pregunté también, y me dice, obviamente que si uno lo ve desde el punto de vista del yo superior, o sea, de la esencia divina de cada uno, él sí puede ver, porque al no tener esos espacio-tiempo que tenemos nosotros acá, él puede ver todas las experiencias al mismo tiempo. Entonces, uno puede tener una vida acá y después un fragmento del alma tener una vida en otra paralela, nada más que esa está viviendo otra situación totalmente distinta a la nuestra, porque a lo mejor está aprendiendo otra cosa. Porque siempre digo, a cada encarnación hay que tomarla como un aprendizaje.
1: Claro.
3: Y muchas veces, con los sueños y las premoniciones, muchas veces suceden. ¿Por qué? Porque el alma también se adelanta en el tiempo. Es como atemporal, puede ir a donde quiere. Por eso siempre digo, hay que ver, cuando son sueños... para liberar conciencia es una cosa. Cuando son sueños lúcidos, que es cuando uno sueña, pero es consciente de que está soñando, y hay veces con técnicas pueden aprovechar esos sueños para liberar alguna emoción que tenga interna la persona o algo que quiera soltar y liberar. Y cosas muy reales, ciudades, o hablan con alguien o seres, esos ya son viajes astrales que, bueno, el alma al dormir lo hace tranquilamente, de manera voluntaria o involuntaria.
1: Perfecto, bueno. FedEx Caballín, terapeuta holístico e investigador paranormal, con nosotros en nuestra programación, pero también con ustedes en redes sociales, así lo van a encontrar. Nos acompaña en esta ocasión. Hasta la próxima, FedEx. Muchísimas gracias.
3: Bueno, muchas gracias a vos, Mayra, y bueno, un saludo a todo el equipo maravilloso que tenés, y bueno, un gran gusto.
1: Gracias. Nos resta decir, como decimos en Misterios Ocultos, que el misterio continúa.
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1: Les Dino de Labra, es guía espiritual, es maestro. Nos acompaña hoy para hablar acerca del chakra 3 y el 4. Es bien importante que aprendamos que cada uno de estos chakras que están colocados en nuestro cuerpo, pues son importantes para nuestro diario vivir y pueden tener una repercusión positiva o negativa en nuestra vida.
2: Muchísimas gracias nuevamente con ustedes para dar la información de este tema tan extraordinario que son los chakras en el cuerpo.
1: ¿El 3 y el 4 son?
2: El tercero es el chakra del famoso plexo solar, o manipura, como le llaman los tibetanos. Y el cuarto chakra es un chakra que mucha gente, pues, digamos, es el que sufre más, que es el chakra del corazón. El cuarto chakra del corazón, anahata, como le llaman también los tibetanos, pues es un chakra que realmente nos conecta con todo lo que tiene que ver con la energía amor.
1: Bueno, entonces, hablemos del tercero. Este vibra en una nota E, su mantra es Ram, y su color es amarillo.
2: Así es. Este chakra es muy interesante. Este chakra es el de yo comprendo, es mi conexión con el plexo solar, con toda la información que tiene que ver con la energía solar, con la energía del universo. Y cuando usted está trabajando con este chakra, los alimentos son pues las féculas, los hidratos de carbono, que es precisamente parte de lo que representa el ser humano, la esencia. Y las consecuencias de que usted no esté trabajando bien con ese chakra, pues es enfermedades del aparato digestivo, la acidez, las úlceras, el exceso de peso, obviamente centrado en el abdomen, la fatiga crónica, las adicciones a los estimulantes, a sentimientos de inferioridad, de culpabilidad, de egoísmo, adicción al poder. Es muy interesante que usted se dé cuenta en qué parte o en qué punto de su vida está no funcionando en ese sentido, para que pueda ponerle interés al chakra del plexo solar.
1: Los músculos y la visión, ¿por qué?
2: Los músculos, porque tienen que ver precisamente con esa cohesión o coacción que tiene el ser humano de encontrar y de conectar todos sus huesos, la conexión que puede tener con los chakras inferiores. Es bien interesante porque las sensaciones de inseguridad, de inferioridad, tienen que ver precisamente con eso. Nuestros músculos son los que prácticamente abrazan nuestro aparato óseo y de esa manera el ser humano puede vivir de una manera más directa, más trascendente. Y en este plano, cuando uno hace la respiración, cuando uno trabaja con su plexo solar, hay una conexión muy especial con lo que sería el universo y el cosmos. Y realmente nuestro cuerpo, al entrar en esa conexión con los músculos, pues nos está abrazando, nos está de alguna manera conteniendo para que la energía que entre pueda dispersarse por todo nuestro sistema.
1: Cuando se hace meditación para tratar de alinear o empoderar este chakra y se dice que se vibra en la nota E, ¿qué significa esto? O sea, hacer el ¿esto es?
2: Así es entrar, como te decía, en una comprensión, en el yo comprendo. ¿Qué comprendo? Estoy comprendiendo que soy un ser de connotación solar, como lo decían los antiguos, somos hijos del sol, somos, por eso se habla también de que la vitamina E viene a través del sol, una serie de cosas, ¿no? Las notas realmente nos están llevando a una vibración en la cual nos conectamos y nos direccionamos hacia el sol, nos direccionamos realmente a la energía que está entrando en el ombligo, que se habla que es el centro de todo cuerpo humano. Y al hablar de esto, estamos hablando de que la posibilidad de que dentro del plexo solar estarían muchas de las funciones de comprensión de la vida, del universo y de nuestros orígenes cósmicos.
1: Perfectísimo. Ahora el chakra 4, que viene siendo de color verde y que representa el corazón.
2: Un chakra muy importante porque pues todos sabemos que este color rosa que representa, como lo representa también el arcángel Chamuel, que representa también a este chakra. Bien interesante porque este chakra ha sido conocido como aquel que oxigena, como aquel que nos da el prana, que respiramos, porque realmente si nos vamos a la creación nos vamos a dar cuenta de que en la creación estamos todos hechos de la energía amor. Y este chakra del corazón es el único conectado con las deidades o con los seres universales o con los seres cósmicos. Eso es lo más interesante, que a través de este chakra nosotros podemos entender y comprender que el amor energía es el creador de todas las cosas, incluso entre la ciencia y la espiritualidad es la unión de los dos, de aquello que puede ser razonado, pero también puede ser comprendido y amado de la mejor manera, que es la creación.
1: El sistema de circulación respiratorio, inmunológico y el sentido del tacto son los que, digamos, se alinean con el chakra del corazón.
2: Muy interesante, porque cuando tú tienes una conexión fisiológica con la persona, o cuando puedes tocar a la persona, cuando puedes comprender y entender de qué está hecho, es cuando uno decimos, esta persona tiene una energía de amor, esta persona emana amor. Entonces es muy interesante que a través de esas conexiones que tenemos en las manos, al poder detectar la respiración, al poder detectar el oxígeno, el prana del cuerpo de otra persona, nos damos cuenta que tanto amor está emanando. Y si lo vemos desde ese punto de vista, el amor es la creación, el amor es la conexión directa, incluso con plantas, vegetales y con minerales. Cuando uno se comunica con los cuarzos, se comunica a través de energía, a través de estas conexiones minerales. Entonces es muy interesante cómo a través del corazón podemos conectarnos con cualquier cosa en el universo, incluso entre nosotros los seres humanos.
1: Principalmente, como es el del corazón, me imagino que es el del perdón.
2: Precisamente, porque al momento de que nosotros estamos entrando en una conexión divina, en una conexión de energía, estamos tratando de entender el ego, de entender a la otra persona. Y al entender a la otra persona, estamos de alguna manera perdonándonos, aceptándonos tal como somos, y estamos en ese momento siendo partícipes de la creación, partícipes del mismo elemento que es la creación, que es el amor.
1: Los chakras tienen sus elementos. Al chakra 4, que es del corazón, le corresponde el aire.
2: El aire tan importante, el aire que lleva la comunicación, que lleva el aliento, que lleva precisamente esa conexión de evolución de conciencia del ser humano. Cuando entendamos que la energía amor, que es la que nos da todo, no solamente son emociones en la tercera dimensión, sino que representan la conexión divina, la conexión con nuestros ancestros. En todas las tablillas de los ancestros aparece siempre al gran sacerdote con una conexión en la lengua, hablando del aire, el aire que promueve, el aire que lleva los ancestros, el conocimiento y el verbo para la mejor comprensión de la vida.
1: Dino de Labra, maestro espiritual. No le digo adiós, sino hasta la próxima.
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1: Amigos de Misterios Ocultos, les cuento que en esta ocasión tenemos una vez más a Daniel Barreiro, está con nosotros. La cultura vodú fa, boconón de fa. Él nos acompaña hoy con un excelente tema y vamos a saber cuál es la relación entre la geomancia fa y la astrología. Bienvenido al programa, buenas noches.
3: Volubo Ye, saludo nuestro para todos. Y bueno, hoy vamos a hablar de un tema muy interesante que se ha puesto mucho en el tapete desde que se conoce la cultura de Dahomey. La geomancia en Dahomey, que se llama Fa, tiene mucha connotación con influencia de la astrología. ¿Por qué? Muchos preguntan eso. Este oráculo tiene su origen en Mesopotamia, en los países árabes, porque fueron los árabes los que lo trajeron, lo introdujeron en Dahomey, que se llamaban las antiguas marcas en la arena. Todo adivino de esa época, de esa antigüedad, estamos hablando sí, de más de 12.000 años, más de 10.000, sí, claramente, fueron influenciados los magos, los adivinos, todos en esas épocas tenían un conocimiento astronómico y astrológico, lo que hoy conocemos como astrología, ¿verdad?, sí, en el mundo moderno. Claramente fue influenciado, ¿sí?, el oráculo. Por ejemplo, hablamos de un signo muy conocido para todos, Bueneyi, que representa al sol, Shekumeyi, que lo conocen en los yorubá, que es lo mismo, la misma transcripción, pero solamente que nosotros no le quitamos la astrología, representa a la luna. Y así sucesivamente los 16, las 16 marcas en la arena. Por supuesto que nos basamos en la astrología personal para la adivinación, ¿sí? Por ejemplo, por tu fecha de nacimiento, tú me puedes sí, decir, y yo ya sé de tu, lo que le llamamos signo zodiacal, ¿sí?
1: Lo que te rige, lo que te mueve, tu forma de ser, tu carácter.
3: Nosotros nos basamos como una geomancia antigua en la energía de los planetas, ¿verdad? Para nosotros los planetas representan las divinidades, las antiguas divinidades eran los planetas, solo que cada cultura le puso su nombre, ¿sí? Eso es otra cosa que muchos no conocen, pero que en la astrología hoy se está divulgando y se investigó así. Por ejemplo, ponemos un caso del planeta Mercurio, que lo pongo muy a menudo en mi Facebook, sí, ¿sí? era en la antigua Gea de Mesopotamia, ¿sí? Luego pasó a la cultura griega como Mercurio, pasó a otras culturas, por ejemplo, como el dios Min, ¿sí? Claro.
4: En Egipto. Y fue modificándose hasta cierto punto el nombre, pero
3: él le dio su nombre a lo que conocemos hoy como el planeta Mercurio, que viene a ser Legua, ¿sí?
4: Por eso usted menciona que la astrología es el templo de toda creencia.
3: Por eso mismo es que hablo el templo de todas las creencias.
4: Y también, obviamente, la ley de la dualidad.
3: Bueno, eso es otra cosa básica en nuestra creencia. La ley de la dualidad, ¿sí? Hay muchas leyes, pero la primera es la dualidad. La oscuridad y la luz. Amor-odio. Blanco-negro. Y así sucesivamente en todo vamos a ver una dualidad. Masculino-femenino. Y estamos hechos de esa dualidad, Mayra. ¿Sí? Por eso nadie es totalmente bueno ni nadie es totalmente malo. Y tiene que reconocer su parte oscura para ascender a la luz.
4: ¿Pueden existir dentro de nuestros registros o nuestras memorias días más favorables para haber nacido o tal vez días más oscuros de acuerdo a cómo esté la posición de la luna o los eclipses, el sol?
3: Somos unos convencidos de que todo debe existir, lo que existe debe existir, y como es arriba, es abajo. No podemos decir algo está mal o algo es más positivo o más negativo, ¿sí? Que se pueda acoplar a una ley de equilibrio entre el bien y el mal de esa persona, entre lo oscuro y lo claro, hacer un equilibrio, sí. Para eso existen, digamos, estas filosofías, ¿no? Y para eso existe la adivinación, para orientar a esa persona en qué plano está fallando. ¿Sí? Que a veces para no es que tiene cambio. Que alguien le hizo un mal, sino que el mal se lo está haciendo la propia persona, ¿verdad? Porque no se está sabiendo conducir.
4: Definitivamente, resaltar sus posibilidades o incluso borrar aquellas huellas, porque digamos uno puede arrastrar con situaciones que uno tal vez no tiene nada que ver.
3: Sí, bueno, en la adivinación de Fa tratamos mucho eso, los conflictos desde la niñez, adolescencia, ¿verdad? ¿Qué es lo que marca a un ser humano? Y ahí enseguida salen, porque la persona queda impactada, porque uno le empieza a hablar de le pasó esto, le pasó lo otro, y la persona queda impactada realmente porque no lo recordaba o porque cómo sé yo eso, ¿verdad? Entonces claro. Como que toman el recaudo y dicen, ah, es cierto lo que tú me estás diciendo. Entonces como que se concientizan de que eso es un problema a solucionar.
4: Incluso podrían ser situaciones ancestrales.
3: Situaciones, sí. Creemos en que hay enemigos ancestrales, heridas ancestrales. Creemos en todo eso. Porque nos basamos en el culto de la reencarnación, del ancestro, ¿verdad? Hay una memoria ancestral que se trae, lo que a veces llamamos karma, ¿verdad?
4: Exacto. ¿Sí? Y sí hay una manera de liberarnos de la misma, ¿no?
3: Claro, romper esas cadenas, y porque hay personas que están, digamos, como encerradas o encarceladas en algo que no entienden qué es. Y a veces es una herida sexual. Sí.
4: Ha sido un placer, Daniel, tener esta plática con usted en esta ocasión, y los invitamos a que estén con Daniel Barreiro, Boconón del Fa Agbasá en la cultura Bodoún Fa. Es correcto, escritor, y además nos acompañó esta noche en Misterios Ocultos. Le doy las gracias, como siempre, Daniel.
3: Bueno, muchas gracias y un saludo para todos y muchas bendiciones de todos los aspectos. Saludos.
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1: 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I am working in the Piscas, in the Betabel, and in the Los Arroces. 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
1: Oh, my, my, tequila. No digas tequila porque ándale, échate un trago.
0: Este tequila mucho caliente, mucho picoso.
1: Don't be so flamer, don't be so flamer, no seas so flamero. Échate otro.
0: Oh no, otra vez, rap, otra vez, rap.
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1: Esta es la historia de Don Baldomero. Tenía tres hijas, estaba rico, hasta que llegó un vaquero

Más respeto, pues que están las muchachas solas, ¿o qué, o qué? Vengo a bailar con ella, no con usted, dijo el vaquero. Y por respeto esas canas no le pego. ¡Ma! ¡Vos pa' la fuerza el acero! Sacó la pistola el viejo y la balacera. Tumbadero de sillas, gritería de mujeres. Se disipó la humadera de las balas. Había desaparecido el vaquero con la muchacha. Se la había robado.

0: viejo, ¿dónde estás, hija? Al fin los encontraron en un desfiladero. ¡Apunten!, dijo el viejo. En ese momento la muchacha corrió, se interpuso entre los dos y dijo:
1: ¡Mamá, respeto para el futuro padre de tus nietos!
0: ¡Rompan filas!, dijo el viejo. ¡Los perdono, pero si el primero es niña, los desheredo! ¡Si es hijo, mi nieto, toda mi herencia! ¡Pero si acaso no resulta así, dámele otra oportunidad, vaquero!

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2: 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Porque mientras exista un Dios en el cielo, toda enfermedad tendrá curación y todo problema solución.
3: Sé fuerte, ten valor, no te dejes vencer por la adversidad, la enfermedad o el dolor. Convéncete de que la energía divina jamás te abandonará porque está en ti. Reacciona decididamente porque el auxilio te llegará oportunamente. La energía que está en tu interior es la misma que dirigen los universos infinitos. Ten confianza y sé valiente. Sé fuerte y ten mucho ánimo.
4: Y es un día más en donde agradecemos a Dios Padre Celestial por permitirme estar frente a estos micrófonos, llegando hasta cada uno de los sitios en donde usted a esta hora de la mañana se encuentra escuchando el programa de orientación espiritual de El Curandero Josué. Toda mi bella familia de Los Ángeles y sus alrededores que día tras día vienen sintonizando este programa espiritual saben de que yo en este momento les puedo ayudar. Muchas personas están cansados de dirigirse a uno y a otro sitio sin obtener un resultado real y positivo. Y usted conmigo al llegar a mi templo de sanación va a ver el cambio, va a ver el resultado porque yo le puedo ayudar. Porque hoy yo tengo la capacidad, el don espiritual otorgado por Dios para poderle curar a usted en tiempo récord. Por eso es de que una de mis garantías es de que no cobro valor de consulta, no cobro valor del trabajo. Cuando usted vea resultados, lo que usted me quiera dar en donación o en ofrenda es su decisión. 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Dios dijo, ayúdate que yo te ayudaré, pero no dijo cómo. Y nosotros aquí estamos para ayudarle, para servirle, para entregarle un cambio completamente positivo en lo que tiene que ver con su problema espiritual, con ese problema en el amor, con ese problema de suerte, con esa dificultad en el día a día que no lo deja a usted salir de su casa. 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Nos están informando de que ya tenemos participación activa. ¿Con quién tengo el gusto de hablar en este momento?
5: Soy Carla Ponce.
4: Carla, regáleme por favor su fecha de nacimiento, si es tan amable.
5: Del 20 de junio de 1995.
4: Carla, cuénteme, ¿cuál es el motivo de su llamado en el día de hoy? ¿En qué le puedo yo ayudar?
5: Hermano Josué, yo traigo una alergia muy fuerte en mi cuerpo. Ya me hicieron que me bañara con diferentes plantas, he ido con doctores. Unos dicen que es algo que comí, otros me dicen que es estrés y otros me dicen que es una maldad. Y es por eso pues que lo buscó usted.
4: Muy bien, Carla, vamos a mirar a través de su nombre y fecha de nacimiento, abriendo tres cartas correspondientes al tarot de Los Ángeles, tarot ancestral, en donde veo y analizo precisamente de que en efecto hay una energía oscura, hay algo verdaderamente delicado alrededor suyo, alguien utilizó algo en contra suya. Carla, usted allí en su hogar ha notado algo raro, ha encontrado algunos elementales con algunas, vamos a decir, cosas raras, extrañas en algún sitio de su hogar?
5: Sí, hace unos meses encontramos en mi casa unas bolsas que tenían velas negras y polvo como si fuera ceniza.
4: Bueno, Carla, pues ahí estamos confirmando en efecto de que lamentablemente usted fue víctima de una energía oscura, de un daño de brujería, y esto fue ocasionado por, obviamente, personas cercanas a su vida. Aquí me está marcando una mujer que fue la que sembró esta energía negativa dentro de su hogar, y de ahí depende el problema, esa alergia de la que usted está padeciendo por culpa de esta energía a nivel negativa. Entonces, Carla, voy a invitarla a que venga a mi lugar de consultoría lo más pronto posible, si usted puede hoy mismo o mañana, entre más rápido mucho mejor, porque así de esta manera voy a poder retirar de su cuerpo este daño, esta oscuridad que colocaron dentro de usted para bloquear su presente y su futuro.
5: Sí, curandero, yo mañana voy con usted.
4: Bueno, Carla, claro que sí. Ahora terminando la llamada, la voy a dejar con uno de mis discípulos, los cuales va a separar la cita para el día de mañana. Y le agradezco de antemano por haber confiado en este su amigo y servidor, el curandero Josué, el que cura de verdad, verdad.
5: Gracias por atender mi llamada.
4: Y es de esta manera que orientamos, es de esta manera que guiamos, es de esta manera que yo a usted le puedo sacar de la duda que está invadiendo su mente. No deje para mañana lo que puede hacer hoy. Es el momento en el cual usted se puede comunicar conmigo, con el curandero Josué. Yo le voy a sacar de esa duda, voy a decirle a usted la verdad, porque yo sí puedo, porque yo sí le hablo con la verdad, porque yo estoy en la capacidad real de orientarle a un camino mejor, a un camino de evolución, de progreso y estabilidad. 323-448-4622. 323-448-4622. 323-448-4622. 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Y en este momento, ¿con quién tenemos el placer? Por favor, regáleme su nombre, si es tan amable.
6: Soy Mario Guzmán.
4: Un verdadero placer, Mario, tenerlo aquí en el programa del curandero Josué. Regáleme, por favor, su fecha de nacimiento.
6: Del 26 de julio de 1977.
4: Muy bien, Mario, cuénteme, ¿cuál es el motivo de la llamada en el día de hoy? ¿Por qué me contacta en el día de hoy a este su amigo y servidor, el curandero Josué?
6: Curandero Josué, le llamo para saber por qué trabajo tan fuerte y no mejora mi economía. Entre más trabajo, pues más debo. A veces ni para dejarlo del gasto en la casa me alcanza. Hace como un año me empezó a ir bien y después comencé a enfermar, al igual que mi señora. Ahí se me ha ido mucho dinero y comencé en picada. Todo me va mal, mal y mal.
4: Muy bien, Mario, vamos a mirar a través del tarot profético, tarot de los ángeles, qué es lo que está ocurriendo en su vida. Mario, según lo que veo acá y analizo por medio de las tres cartas correspondientes a su fecha de nacimiento, estoy encontrando de que usted fue víctima de un proceso de salamiento por un compañero que usted tuvo laboralmente hace algunos años. O a usted le colocaron este salamiento para verlo completamente en la ruina, ver de que usted no tenga progreso ni estabilidad, y por eso es de que todo a su alrededor se torna en un ambiente bien difícil, por eso el dinero no rinde, metas planeadas, metas estancadas, por donde usted mete la cabeza, por allí le dan. Entonces, Mario, yo voy a invitarle a que venga a mi templo de sanación, en donde vamos a romper este salamiento, lo vamos a retirar de su vida, y vamos a hacer de que en menos de 24 horas usted vea el cambio, la evolución, el progreso y la estabilidad que usted se merece en el hoy por hoy. Por eso no deje para mañana lo que puede hacer hoy. 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Mario, usted es el que tiene que tomar la decisión de cambiar su vida en totalidad, porque yo ya le voy a abrir la puerta que hoy está cerrada en su vida, ¿de acuerdo?
6: Todos los días trabajo, pero pediré permiso de verdad para ir mañana y estar ahí con usted, porque ya no puedo sostener esta situación.
4: Entonces, ahorita apenas terminemos de hablar, uno de mis discípulos va a seguir en contacto con usted para separarle la cita para el día de mañana, en donde le voy a pedir de que me traiga, por favor, una vela de color blanco y una vela de color amarillo. A través de estos dos elementos vamos a romper ese salamiento y vamos a hacer de que su vida cambie al 100% en totalidad a su positivo reflejo diario. ¿Listo? Quiero de que, por favor, mañana usted me visite. Entonces, vamos a ponerlo en contacto con mi discípulo y lo esperaré mañana, y en donde yo le atenderé personalmente.
6: Pues le agradezco nuevamente, curandero Josué, y ahí me va a tener temprano frente a usted. Que Dios me lo bendiga.
4: De igual manera para usted, bendiciones y gracias a usted por haber confiado en las palabras y orientación del curandero Josué. Por eso le invito a que usted en este momento también se comunique conmigo, para que sepa realmente qué está pasando en su vida, para que usted sepa realmente cuál es su dificultad, su problema, su inconveniente. 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Escuchemos este mensaje tan importante.
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7: No pienses que muriéndote resuelves tus problemas. Al contrario, lo complicas más. No seas cobarde. Enfrenta los problemas, pues todos tus amigos esperan que luches con valor hasta el final. No huyas del lugar de la pelea cuando la lucha se vuelve más encarnizada. Sé valiente. No evadas las responsabilidades que asumiste.
4: Y así como los testimonios que acaba usted de escuchar, asimismo usted va a poder darlos más adelante, porque son las personas que nos visitan, son las personas que llegan a nuestro templo de sanación, que encuentran el resultado, que encuentran el cambio, que encuentran el positivismo allí en mi templo de sanación, en mi templo de curación. 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Tenemos más participación activa, más llamadas, y seguimos adelante recibiendo llamadas. En este momento tengo el placer de hablar con quién. Por favor, regáleme su nombre.
11: Soy Saraí López.
4: Saraí, si es tan amable, regáleme su fecha de nacimiento.
11: Del 7 de agosto de 1995.
4: Saraí, cuénteme, ¿cuál es el motivo de la llamada en esta mañana?
11: Curandero Josué, mi problema pues es que no he podido embarazarme. Ya me hice varios tratamientos y no he quedado embarazada. Y pues primero me dijeron que mi esposo era el que tenía el problema, pero pues ahora me dicen que la que tiene el problema soy yo. Y quiero ver con usted si es que puede ayudarme.
4: Bueno, Saraí, vamos a mirar a través del tarot profético, tarot de los ángeles, qué es lo que está ocurriendo en su vida. Vamos a mirar a través de estas tres cartas correspondientes a su nombre y fecha de nacimiento. Aquí me está marcando algo muy importante, Saraí. Lo primero y principal, quiero preguntarle si su pareja, si su actual pareja, su esposo, con la persona que con la que está viviendo hoy en día, ¿Tenía ya pareja anteriormente o no?
11: Sí, hermano, él ya era casado y la verdad es que su antigua esposa me odia.
4: Bueno, Saraí, ahí está la respuesta a el inconveniente que usted tiene. Lamentablemente, esta señora colocó un proceso, un daño, una brujería que está afectando hoy su cuerpo y por eso las cosas no le salen bien. No es problema de él físicamente ni problema suyo físicamente. El problema es que lamentablemente existe una brujería que está haciendo de que las cosas no salgan bien como pareja. Por eso es de que lamentablemente, hoy por hoy, lo que ustedes han anhelado, las ganas que ustedes han tenido de prosperar en familia y evolucionar como madre y padre no se ha podido dar, porque lamentablemente hay una brujería que está afectándolos. Entonces, Saraí, lo que yo puedo hacer es invitarla a que venga a mi templo de sanación, en donde vamos a romper esa brujería, vamos a sacar este daño y vamos a hacer de que su vida mejore al 100%, en donde le puedo garantizar totalmente mi trabajo y usted va a ver de que su vida va a mejorar 100%. Por eso quiero de que usted tome la decisión y me visite lo más rápido posible. Si usted puede hoy, hoy mismo. Si usted puede mañana, mañana. Entre más rápido usted venga conmigo, más rápido va a haber resultados, efectos positivos en su vida y vamos a hacer de que esta mujer desaparezca por completo de la vida de ustedes, se aleje en totalidad y no lo vuelva a molestar. ¿De acuerdo, Saraí?
11: Ojalá que sí me pueda ayudar y mañana por la tarde yo voy a estar ahí con usted, sin falta.
4: Saraí, claro que sí le voy a ayudar, porque recuerde de que trabajo al servicio de Dios Padre Celestial. Soy la llave que está haciendo de que se abra la puerta que hoy está cerrada en su vida. Por eso recuerde algo muy importante. Voy a ayudarle, voy a sanarle y voy a entregarle bendiciones realmente. Muchas gracias por haber confiado en el curandero Josué, Saraí.
11: Gracias por aceptar mi llamado.
4: Y de esta manera seguimos adelante, orientando, guiando, llevándole por un camino, por un sendero lleno de evolución, de progreso y estabilidad. Usted que ya ha ido a uno y a otro sitio, a usted que le han engañado, a usted que le han quitado su dinero dándole falsas promesas, recuerde de que conmigo usted no va a pagar consulta, no va a pagar valor del trabajo. 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
4: De esta manera seguimos adelante, orientando hacia ese camino que usted siempre ha querido. ¿Cuántos de ustedes hoy se sienten totalmente hundidos en el fracaso? ¿Cuántos de ustedes hoy han visto de que su suerte les ha abandonado, de que no tienen un buen empleo, de que su negocio fracasó? ¿Cuántos de ustedes hoy por hoy quieren ver cómo salir adelante de esa situación difícil en su cuerpo? ¿Cuántos de ustedes hoy, lamentablemente caídos en una desgracia por culpa de una energía oscura, no encuentran evolucionar, no encuentran salir adelante? 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Nos informan por acá que tenemos más participación activa. Sí, ¿con quién tengo el gusto en este momento?
13: ¿Qué tal, maestro? Soy Claudia Hernández.
4: Un placer, Claudia, tenerla aquí en el programa del curandero Josué. Claudia, regáleme su fecha de nacimiento, por favor.
13: Del 27 de agosto de 1992.
4: Del año 92. Claudia, ¿cuál es el motivo de su llamada en el día de hoy?
13: Quiero ver si atiende a mi mamá porque está muy mal. Se juntó con un señor acá y pues viera qué mal le fue. Está bien acabada y pues los médicos nos dicen que ya no tiene nada, pero mis familiares dicen que tiene

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1: Bien, si ella puede venir directamente con usted, yo voy a ayudarle porque ya vamos a hacer el trabajo personalmente con ella y va a ser mucho mejor. Pero si ella no quiere venir, pues lo que le estoy pidiendo, una foto y una prenda de vestir, a través suyo vamos a retirar esto y vamos a hacer de que la vida de ella, pues obviamente vuelva a la normalidad, Claudia.
2: Sí, maestro Josué, nosotros sospechábamos de hecho que ya tenía esa brujería. Haremos lo que usted nos diga.
1: Bueno, Claudia, pues lo que yo necesito es de que la traigan a ella, si es posible. Sería mucho mejor que ella viniera para yo poder retirar esto y asegurarle de que en menos de 24 horas, pues las cosas van a cambiar en totalidad para su mamá. Vamos a hacer de que la vida de ella vuelva a la normalidad en menos de 24 horas, se lo garantizo yo, el curandero Josué, el que cura de verdad, verdad. Por eso no deje para mañana lo que puede hacer hoy.
2: Claro que sí, curandero. La llevaré mañana. Y muchísimas gracias por atender mi llamada.
1: No, gracias a usted, Claudia, por haber confiado en las palabras y orientación del curandero Josué. Nos vemos mañana con el favor de Dios para poder ayudarle a su mamá y sacarle adelante del problema que este señor le sembró en la vida de ella. Por eso le sigo invitando para que a esta hora de la mañana, en este día especial, usted se comunique con el curandero Josué, el que realmente le va a curar, el que realmente le va a decir la verdad, el que realmente le va a sacar de la duda que invade hoy su mente. Hoy yo le voy a decir a usted qué es lo que le pasa, el porqué de sus dificultades, el porqué de sus problemas. 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Nos informan que ya tenemos más llamadas. Sí, bueno, ¿con quién hablo? Regáleme su nombre si es tan amable.
3: Habla Carolina Domínguez.
1: Carolina, regáleme su fecha de nacimiento, por favor.
3: Le hablo por mi hijo.
1: Ok, Carolina, entonces regáleme el nombre de su hijo y la fecha de nacimiento de él, si es tan amable.
3: Mi hijo se llama Daniel Valdés, nació el 9 de febrero de 1990.
1: Ok, Carolina, ¿y qué necesita saber sobre su hijo? Sea clara, por favor.
3: Ya llevo mucho dinero gastado en él y no se puede recuperar. Ahora me dice que ya no me quiere, no me quiere ni ver, me corre hasta de la casa. Mi nuera me dijo que él andaba con una mujer, la cual nada más le saca el puro dinero y cada vez está peor, ya no sé qué hacer con él.
1: Bueno, Carolina, vamos a lanzar tres cartas correspondientes al tarot ancestral en donde vemos que su hijo lamentablemente está pasando por situaciones bastante complicadas, producto de las malas amistades y las malas juntas que lo han llevado por caminos oscuros, en donde muchas personas caen en un cáncer que hoy corroe a la sociedad y que lamentablemente está haciendo de que mucha juventud se esté perdiendo. Por eso es de que lamentablemente su hijo hoy por hoy es una persona que se altera fácilmente, por eso es de que su hijo lamentablemente no quiere hacer mayor cosa para sacar adelante a su familia y por eso es que se está yendo hacia esos caminos nefastos de la oscuridad, porque lamentablemente al ser víctima de energías oscuras que fueron colocadas en él, están haciendo de que todo lo que él quiera emprender lamentablemente salga al contrario. No es que él tenga otra persona, como lo dice su nuera, no. Lamentablemente lo que está pasando es que el dinero a él se le va en las fiestas, con las malas amistades y en todo lo que relaciona a la fiesta de las malas amistades. Entonces, mi querida amiga, quiero de que usted venga a mi templo de sanación para yo poderle ayudar, para poder retirar esa energía negativa. Si usted puede hoy o mañana, entre más rápido, mucho mejor, para yo poder sacar a él de esta energía oscura y negativa, sacar esa brujería que le sembraron las malas amistades y poder hacer de que él vuelva a abrir los ojos, vuelva a la realidad y vuelva a establecer el camino derecho al que Dios le envió a este mundo. Tráigame eso sí, por favor, una foto de él para poder hacer la ritualización, sacar la energía negativa de él y poder hacer de que todo lo que yo quiero hacer para ayudarle a usted y a su hijo sea totalmente efectivo. ¿Estamos de acuerdo?
3: Ah, sí, yo le llevo la foto de él mañana mismo.
1: Muy bien, no se diga más. Entonces, ahorita terminando esta llamada, uno de mis discípulos va a tomar sus datos para poder separar la cita para el mismo día de mañana y poderle atender personalmente. Muchas gracias por confiar en las palabras y orientación del curandero Josué.
3: Muchas gracias, hermano, por haber atendido mi llamada.
1: Es con el mayor de los gustos, Carolina, para eso estoy, para servirle a toda la persona que viene buscando la ayuda espiritual, la ayuda necesaria.

0: necesaria a la cual yo, a través de Dios Padre Celestial, les puedo sacar adelante. De esta manera quiero recordarles a todos y a cada uno de ustedes de que Dios ha dicho, ayúdate que yo te ayudaré, pero no dijo cómo. Y yo, el curandero Josué, estoy al servicio de Dios, sanando, curando, entregando bendiciones en el día a día. Por eso, si usted siente de que su cuerpo no funciona bien, si usted siente hoy de que lamentablemente ha caído en una desgracia oscura, negativa, malas amistades, malas juntas, fiestas excesivas que lo llevan por malos pasos, malos caminos, le invito a que me dé la oportunidad de demostrarle que yo, el curandero Josué, le puedo sacar de esa situación. ¿Cuántos de ustedes lamentablemente hoy lloran en silencio? Porque no encuentran una buena pareja sentimental, porque lamentablemente en su hogar lo único que hay en el día a día son peleas y discordias, porque sus hijos se van por malos caminos, por malos rumbos. 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Nos informan por acá que tenemos más participación en la mañana de hoy. Y en esta nueva comunicación nos informan que es una dama la que tenemos al aire. Sí, ¿con quién hablo?
1: Hola, soy Vanessa Rodríguez.
0: Vanessa, ¿cuál es su fecha de nacimiento?
1: Del 1 de marzo de 1988.
0: Muy bien, Vanessa, cuénteme cuál es el motivo de la llamada en el día de hoy.
1: Curandero Josué, fíjese que estoy mal de salud. Siempre tengo mucho reflujo, acidez en mi estómago, he perdido muchísimo peso. Además, en ocasiones me mareo mucho. Me hicieron unos estudios para ver qué es lo que tenía y pues, según ellos estoy bien, solamente me quitaron algunos alimentos y me dieron medicamento y eso.
0: Vanessa, todos los estudios que se ha platicado le salen bien, porque acá lo que me arroja y me muestra las tres cartas que saco a través del tarot ancestral en su nombre y fecha de nacimiento, es que usted fue víctima de una energía a nivel negativa basada en un proceso de hechicería. A través de una hechicería, a usted le bloquearon su cuerpo, a usted le hicieron esto para verla a usted totalmente doblegada a una cama o a una silla de ruedas en donde usted no se pueda mover, y de ahí depende el dolor tan intenso que usted puede permanecer en su cuerpo, porque lamentablemente está siendo víctima de la maldad, está siendo víctima de energías negativas, de artimañas oscuras, de la magia negra utilizadas en su contra para verle a usted completamente fracasada. Entonces voy a querer saber algo muy importante. ¿Usted ya anteriormente se ha hecho alguna limpia en su cuerpo, ha ido a otro sitio en donde le hayan querido ayudar o no?
1: No me he hecho ninguna limpia ni nada de eso.
0: Ok, Vanessa, esto me indica de que la energía negativa o el daño que colocaron en su contra está dentro de su hogar, porque aquí me aparece una actividad espiritual activa en este momento. Quiere decir de que hay algo dentro de su casa, dentro de su hogar, que está provocando de que usted día tras día se siga sintiendo más enferma, aparte de la energía o daño que colocaron dentro de su organismo. Entonces voy a invitarla a que venga entre hoy y mañana lo más rápido posible para yo poder retirar y sacar esa energía negativa. Va a venir usted personalmente trayéndome el barrido de su casa, va a barrer su casa, va a recoger ese mugre que sale de allí, ese sucio que sale del piso de su casa, lo va a recoger en una bolsa de color negro y me lo va a traer a mí, a mi lugar de consultoría, en donde recuerdo entre hoy y mañana para poder sacar esta energía negativa. ¿Le parece?
1: Sí, curandero, yo mañana me acerco hoy a usted.
0: Entonces ahorita no me vaya a colgar, voy a que uno de mis discípulos siga hablando con usted para poder separar la cita, si le parece bien para hoy o para mañana. Usted ya le indica a él cuándo quiere venir, lo más pronto posible, y poderla sacar a usted de este aprieto, de este apuro, de este inconveniente que está perjudicando su cuerpo, su vida en general.
1: Muchísimas gracias, sí.
0: Gracias a usted, Vanessa. Y seguimos adelante con más minutos de orientación espiritual. 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Vamos llegando hacia el final del programa por esta bella mañana, invitándolos para que se sigan comunicando conmigo en el 323-448-4622. 323-448-4622. 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No siendo más, por esta bella mañana no me resta más que decirle, sino que Dios y la Virgen los bendiga y me bendiga.
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0: suegro. ¿Para qué se enojó cuando le dijeron suegro, hombre? 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
1: Pues por eso, porque me confundieron. Y a mí me da un coraje bárbaro que me confundan.
2: Qué mala suerte la

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1: Las placas tienen el inconveniente de que son muy románticas, y nada vale que sean románticas que suspiran. Y cuando suspiran, como son tan flacas, se les caen las faldas, criatura.

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1: Señoras y señores, ¿cómo están? Bienvenidos sean todos a este programa de Acción LAFC. Qué gusto verlos, qué gusto que, bueno, no los estoy viendo, pero me da mucho gusto que ustedes estén conmigo el día de hoy para traerles otro segmento, otro podcast, otro programa más de Acción LAFC. Yo soy Armando Aguayo y bueno, estaremos platicando de cómo le fue al cuadro angelino ante el equipo de Portland, ¿eh? Un partido que parecía que sí podía tener mucha, ¿cómo les puedo decir? El deseo de poder regresar al triunfo. Este equipo angelino, pues venía de dos derrotas consecutivas. Hacía rato que, pues, me falla la memoria, ¿verdad? No recuerdo si alguna vez el cuadro de Los Ángeles perdió dos partidos consecutivos. Yo creo que sí, al principio de temporada, ¿no? Cuando, no, al principio de temporada estuvo muy bien, después cuando tuvo sus altibajos. No recuerdo, la verdad. Si usted se acuerda de algo, ahí le voy a agradecer si me lo escribe aquí abajito y me dice si sí o no. Pero bueno, el LAFC tenía la enmienda de poder salir adelante, ¿eh? Y miren que en esta ocasión, Mark Dos Santos mandó a todo su equipo, a todo, completitos, hasta los tres mediocampistas, cuatro. Estaba Chonier, Segura, Delgado y Timothy Tillman para tener este partido. Arriba mandó a la gente poderosa, tanto Sonny como Boanga, y Tillman fue el extremo derecho, ¿no? Ante las ausencias, una por lesión de este muchacho Martínez, y la otra, pues, tal vez no de manera táctica, dejó en la banca a Jacob Schaffelberg. Y bueno, el partido estaba para ambos, entraron muy bien, 4-3-3, es la formación idónea para muchos técnicos, y en esta ocasión, para los dos, tanto para el técnico de Portland, como para el Dos Santos, el 4-3-3 era necesario. Y nos metemos en las acciones, ¿no? Este empate a un gol, aquí está el resultado. Aquí lo vemos, y aquí está, el empate fue a un gol, 1-1 en este juego acá en el Vimo Stadium, donde la gente asistió al partido como debe de ser, claro, así apoyando